0: Se puede decir de que mi mamaíta no nos dio un buen ejemplo, se puede decir, ¿verdad?
1: ¿Cómo no?
0: Porque ella no era cristiana. Pero a través de los años ella conoció el del Señor, pero fue muy tarde
1: Está
0: porque,
1: hablando de su mamá y qué pasó con su papá.
0: bueno, él falleció cuando yo tenía 2 años, ya no lo conocí.
1: ¿Y cuántos hermanos más tiene usted?
0: Son 8 hermanos, eran los 12. Ajá, pero
1: Eran 12.
0: sí, ajá.
1: Se murieron cuatro.
0: Así es. Y uno murió por el alcohol,
1: Por el alcoholismo.
0: por alcoholismo.
1: Parece que había mucho alcoholismo en su familia, porque fuera del aire usted me estaba diciendo que también usted llegó a probar el licor.
0: Sí, así es, de ver de que mi mamá eso hacía, pues nosotros nos gustó y de ahí de verme casado, bueno,
1: La mamá le gustaba el alcoholismo.
0: exactamente, a mi mamá le gustaba a ella.
1: Ustedes la miraban que llegaba media
0: Sí,
1: mareada. O...
0: ella tenía su negocio de licor.
1: A ella vendía el licor.
0: Ajá, ella vendía el licor, entonces, quiera de que no, uno de verla a ella, que ella para todo era las fiestas y ella
1: Se echaba su
0: se ponía con sus tragos,
1: traguito.
0: ¿verdad? Entonces, uno aprende lo que uno ve,
1: Así es.
0: ¿verdad? Entonces, de ahí fue donde me imagino de que vino, va la necesidad o la gana de nosotros probar. Y pues no lo hice.
1: ¿A los cuántos años prueba su primera copa, Clara?
0: Fíjese de que tenía 23 años.
1: ¿Y por qué decide inclinarse a probar el alcohol a los 23 años?
0: Me sentía triste, me sentía triste, me sentía sola, sentía como que no valía. Ajá, y
1: ¿Y por qué se sentía triste? ¿Por qué se sentía como que no valía?
0: bueno, porque no llegué a conocer a mi papá y de ver que no había aquel cariño en el hogar, porque necesitamos que nosotros de madre lleguemos y les demos cariño a nuestros hijos, ¿verdad?
1: Entonces extrañaba a su padre, con su ya estaba casada, entiendo, ya tenía su marido,
0: Sí.
1: y su marido no la trataba bien, no la.
0: Bien, bien, me trataba bien, sí.
1: ¿Y por qué entonces se sentía sola?
0: Digo yo que traía yo traía como es, ¿cómo se llama?
1: Ese
0: Como ese
1: resentimiento.
0: resentimiento, sí, esas cadenas de amargura que le llamamos, ¿verdad? Me sentí así y él me daba mucho cariño, porque hasta la fecha es un amor conmigo, es muy especial y en el nombre de Jesús lo bendigo. Y
1: Y entonces usted decide probar esa copa y le gusta.
0: sí, ajá.
1: ¿Y qué pasa después de ahí?
0: Conocí amistades de que decían, ah, vamos a ir a una fiesta y en esa fiesta, ah, pero vamos a echarnos
1: Un
0: un
1: traguito.
0: traguito y a un
1: Y de
0: traguito.
1: traguito en traguito se emborrachaban.
0: Exactamente, y mi esposo me llamaba la atención, pero él por no molestarme o por no haber problema, digo yo, que él no me
1: O sea que
0: decía.
1: a su esposo no le gustaba, a su esposo no le
0: No,
1: gustaba el licor,
0: a
1: entonces.
0: él no
1: Él
0: le
1: no se
0: gustaba.
1: emborrachaba, era usted,
0: No,
1: ¿no?
0: era yo. Ajá.
1: Que normalmente en unas familias tradicionales es el esposo el que llega borracho, el que
0: Así es.
1: hace el escándalo. En este caso era usted que por lo menos se emborrachaba. No sé si
0: Sí.
1: hacía escándalo.
0: No.
1: No hacía escándalo,
0: No,
1: ¿no? No.
0: ajá, lo único era de que sí me enfermaba del estómago, ¿verdad? Y todo, y él me cuidaba. Y él decía que el Señor iba a cambiarnos. ¿Qué Señor? Ni que nada, le decía yo. Entonces,
1: ¿Y por cuánto tiempo estuvo usted sometida al licor?
0: tal vez de unos 2 años o 3, pero no era de aquello de seguido, ¿verdad? De quedarme tirada, pero sí me gustaba celebrar los cumpleaños y tener bebidas.
1: ¿Y la bebida, el licor, sacaba ese vacío que usted te sentía en el corazón?
0: No,
1: No.
0: no, más traía más recuerdos feos.

0: El licor definitivamente no llenaba ese vacío que había en su corazón.
1: No, nunca lo llenó.
0: ¿Qué es lo que llena ese vacío en su corazón?
1: Cristo Jesús.
0: ¿Cómo fue ese evento? Cuénteme.
1: Para llegar a Cristo Jesús fue algo muy lindo y en el mundo, como decimos, va, fue feo porque mi esposo, a él lo invitaron. Él lo invitaron varias veces a la iglesia y él me decía, mira, vieras qué lindo y vieras que se siente algo diferente. Vamos. Y yo no iba. Y no quería ir porque era en marzo.
0: O sea, y que su esposo aceptó a Cristo como Señor y Salvador primero que usted.
1: Así es. Uh-huh.
0: Y él la invitaba a la iglesia.
1: Sí, uh-huh. Ajá. Él se iba con los niños a la iglesia.
0: Y dice que usted no quería ir porque era marzo. ¿Qué tiene
1: porque
0: que ver
1: marzo?
0: Marzo?
1: Porque como allá en mi pueblo era la fiesta. Uh-huh. Y era el social, el baile. Y yo quería ir.
0: O sea, que estaba en fiesta su pueblo y por eso no quería ir a la iglesia.
1: Sí, exactamente. Entonces, y si iba a la fiesta, él no me iba a llevar. Y si iba a la iglesia evangélica, no me iba a llevar. Y si yo aceptaba a Cristo, no íbamos a bailar.
0: Ya no iba a bailar.
1: Y qué aburrido, decía yo.
0: Ya no iba a echar su tapirulazo, como dicen los amigos.
1: Así es. Uh-huh. Entonces, pero antes de eso, él orando y los hermanos en la iglesia, ¿verdad? Un día pasó el tiempo y ese día me quedé sola. Y me salí afuera, pero de ver de que no había nadie, me entré, fui a la cocina y anduve para todos lados. Pero yo sentía que alguien me seguía, sentía que algo venía. Y
0: pero no había nadie,
1: no había
0: solamente
1: nadie.
0: Que en su mente sentía que alguien le seguía.
1: Exactamente, y volví a regresar, a dar el regresón, y volví a ver para abajo y no había nada. De repente cerraron o abrieron una puerta que daba al pasillo a un baño. Uh-huh. Y empecé a amar a los niños. ¿Quién se quedó? Nadie. Fui a dar la vuelta y salí. Y empecé a sentir algo feo.
0: Uh-huh. Empezó a tener miedo. Entonces.
1: Exactamente, ajá. Uh-huh. Y como yo no sabía clamar, ¿verdad? Uh-huh. Entonces, dije yo, ¿qué pasa? ¿Qué será? Y volteaba a ver y a cada momento que caminaba yo sentía una presencia mala.
0: Que alguien le andaba siguiendo.
1: Exactamente. Entonces lo que hice fue que me salí a la calle y me fui a sentar a una banqueta donde uh-huh. pasaban los carros, ahí enfrente estaba, uh-huh. hasta que llegó mi esposo. Y cuando llegó mi esposo me abrió una calle. ¿Y por qué estás aquí? Ay, porque tenía mucho calor, le dije. Pero no le dije la verdad.
0: ¿No le quiso decir usted que tenía miedo y que había sucedido todo eso?
1: No, nada de eso.
0: ¿Y por qué no le decía?
1: Porque no quería, como decimos, dar nuestro brazo a torcer. Entonces, el siguiente día me volvió a invitar. ¿Vamos a ir a la iglesia? Sí, le dije.
0: Ahora sí quería ir a la iglesia.
1: Exacto. Sí, le dije porque yo sabía que si no me había pasado algo un día antes, me podía pasar otro día.
0: Interesante.
1: Pero era el llamado del Señor que estaba trabajando en mi vida. Uh-huh. Llegué al Señor, llegué a la iglesia y allá los hermanos empezaban que mi hermana Clarita, que esto y que el otro, y que el Señor la ama. Sí, pero todavía no. Voy a seguir viniendo y así. Y pasaban los días y los días. Pero mi esposo me decía, recibí al Señor, vieras qué rico se siente. Uh-huh. Pero mejor después de que se termine
0: la feria.
1: Después, pero a todo eso le decía yo, es que los evangélicos son reaburridos. Uh-huh. Mira, en primer lugar, a ellos no les gusta bailar, no les gusta ir a celebrar algo y todo tiene que ser...
0: Son aburridos.
1: Son aburridos y ya tengo que usar largo y tengo que hacer solo esto. Y le ponía tantos, como le dijera...
0: Excusas.
1: Excusas, tantas excusas. Y no, todavía no.
0: Pero llega el momento en que el Señor toca el corazón de Clarita. ¿Y cómo fue ese momento? Cuéntame.
1: Y llegó el momento cuando estaba el mensaje y dijeron, y hicieron el llamamiento. Pero cuando hicieron el llamamiento, yo no me recuerdo porque de lo que me recuerdo cuando yo estaba al frente.
0: Oh, pasó inmediatamente.
1: Exactamente, estaba uh-huh. al frente y ahí fue donde el Señor hizo el milagro en mi vida. Y la verdad que estoy muy agradecida por la vida de mis hijos y mi esposo, porque y de los pastores que tuvieron esa carisma.
0: Que le ayudaron en ese momento.
1: Sí.
0: Entregó su vida a Cristo.
1: Entregué mi vida a Cristo.
0: Ya no le hacía falta más el baile.
1: Nada.
0: El alcohol.
1: Nada. Viví de esa vida, de ese tiempo para acá. Sí sé que es vivir muy feliz.

no pierda la fe y que crea que hay un Dios que todo lo puede. Y ese nuestro Dios vive porque Él no está muerto. Y en Él, solamente en Él, podemos creer.

Gracias por haber sido parte del encuentro de hoy. Le voy a agradecer que me escriba a info@encuentro.ca. También puede visitarme a nuestra página en el www.encuentro.ca. Será hasta nuestro próximo encuentro. Soy tu amigo Ernesto Pinto, recordándote que Dios te ama y yo también.

0: En Dinámica son las 8 y 44 minutos.
1: Gracias, Señor. Oh, Señor, gracias por tu misericordia.

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2: En Dinámica 9, con 2 minutos.
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4: Saludos. Vamos a tener un momento de oración. Padre, muchas gracias porque nos regalas el placer de estar en tu casa, porque podemos venir para adorarte, para rendir nuestro corazón a ti, para rendirte pleitesía, para reconocerte que eres el Señor, que no tiene sentido la vida sin ti, Señor. Que vivimos en un mundo prestado y todo lo que nos rodea es tuyo. El aire que respiramos es tuyo. La luz del sol es tuya. Nosotros somos tuyos. Te damos gracias por permitirnos vivir en tu mundo y por revelarnos a tu Hijo para librarnos de la condenación eterna. Ahora tomo poder en el nombre de Jesús sobre toda autoridad del enemigo, sobre todo poder de las tinieblas, sobre toda manifestación de opresión, en el nombre de Jesús, y declaramos libertad en el nombre de Cristo y por el poder de la sangre de Cristo. Bendícenos con el ministerio de tu palabra, en el nombre de Jesús. Amén. Busquen por favor en sus Biblias en el Evangelio de Lucas. Vamos a leer allí 4 versículos. Un pasaje sumamente conocido, que lo hemos leído muchas veces, pero que no solemos percibir la cantidad de información importante que hay allí. Lucas 3, 10 al 14. Y la gente le preguntaba diciendo: entonces, ¿qué haremos? Respondiendo les dijo: el que tiene 2 túnicas, dé al que no tiene, y el que tiene que comer, haga lo mismo. Vinieron también unos publicanos para ser bautizados y le dijeron: maestro, ¿qué haremos? Él les dijo: no exijáis más de lo que os está ordenado. También le preguntaron unos soldados diciendo: ¿nosotros qué haremos? Y les dijo: no hagáis extorsión a nadie, ni calumniéis, y contentaos con vuestro salario. Bien, pueden tomar asiento, gracias. Vamos a hablar de la urgente necesidad de cambiar. De modo que si alguno está en Cristo, nueva criatura es. Las cosas viejas pasaron, y aquí todas son hechas nuevas. Cuando uno lee el panorama, cuando uno ve el panorama de la palabra de Dios, uno se va a encontrar que Dios está relacionándose con el hombre y que esa relación no siempre es fácil, a veces es difícil, porque al hombre le cuesta percibir a Dios, porque al hombre le cuesta obedecer a Dios. Y por eso uno ve los diferentes personajes que caminan por las páginas de la Escritura. Y bueno, les costó a unos más que otros hacer el trabajo y realizar el propósito de Dios. Porque de lo que se trata la vida es que Dios tiene un propósito con la humanidad y un propósito personal con cada individuo. Y por supuesto, cada persona va a responder a su manera, porque no todos percibimos a Dios de la misma forma y no todos tenemos obediencia, la obediencia que deberíamos tener. Y cuando usted revisa la vida de los personajes bíblicos, se va a encontrar con eso. Por ejemplo, cuando Dios llama a Abraham, bueno, con Abraham hubo problema. Dios tenía un propósito con Abraham desde que, mucho antes de que Abraham naciera. Pero también tenía un propósito con Saúl. Y también tenía un propósito con Pablo. Pero Pablo nació, creció, vivió, aprendió, se hizo un judío ortodoxo. Y cuando Cristo apareció en el panorama, a Pablo no le gustó. Pero él había sido escogido por Dios. Y uno dice, ¿cómo es eso? ¿Por qué no le gustó? Bueno, porque así somos. Por eso cuando él escribe a los Gálatas, él le dice que Dios lo escogió desde el vientre de su madre. Y uno no entiende eso, pero si lo escogió del vientre de su madre, ¿qué hacía persiguiendo a la iglesia? Y cuando estaba persiguiendo a la iglesia, ya había sido escogido, claro. Pero Pablo no lo sabía. Entonces, de lo que se trata la vida es de cómo respondemos ante el llamado de Dios, ante el propósito que Dios tiene con nosotros. Por eso unas personas son más felices que otras. Por eso unos llegan primero que otros. Porque unos son más obedientes y más sensibles que otros. Este pasaje de 2 Corintios 5 dice, si alguno está en Cristo, es nueva criatura. El problema es que hay algunos que están en Cristo y todavía no son nueva criatura. No es que están en Cristo, sino que están con Cristo. No es que están en Cristo, sino que están en la iglesia. Y por eso hay gente que le cuesta mucho crecer y tenemos que tratarlo como niños durante mucho tiempo, mientras hay otros que despegan más rápidamente. Si estamos en Cristo, se supone que somos nueva criatura. Y si somos nuevas criaturas, las cosas viejas pasaron. ¿Cuáles son las cosas viejas? Bueno, toda aquella naturaleza pecaminosa que nos identificaba como pecadores y como enemigos de Dios. Pero la verdad es que cuando interactuamos con la gente en el ministerio, hablamos con la gente, nos damos cuenta que todavía hay muchas falencias, que todavía hay muchas debilidades, que hay mucho orgullo, que hay mucha rabia, que hay mucha mentira. Es decir, cosas todavía del pasado que las llevamos encima, a pesar de que estamos en la iglesia. Estamos en la iglesia, estamos con Cristo, pero no estamos en Cristo. En significa estar consustanciado y estar allí, allí y allí. Consciente de que necesitamos más. El personaje principal del mensaje en esta mañana es un hombre fuera de serie. Es un hombre que tiene bien claro lo que significa cambiar. Es un hombre que está bien claro en lo que significa que cuando tú vienes a Cristo, lo primero que tiene que ocurrir en tu vida es un cambio, una transformación. Porque de eso se trata la salvación. Estoy hablando, por supuesto, de Juan el Bautista. Un personaje interesante, de un ministerio muy corto, Cristo dijo que entre los nacidos de mujer no había un profeta mayor que Juan el Bautista. Malaquías e Isaías profetizaron acerca de él. Y él se define sencillamente como una voz que clama en el desierto. El problema es que en el desierto no hay gente. Pero él habla en el desierto. Y la gente va a escucharlo. Y si en el desierto no suele haber gente, y él habla en el desierto, y la gente va a escucharlo, entonces algo hay en él. ¿Por qué van a escucharlo? Juan prepara el camino del Señor y exige a los hombres que cambien el rumbo de sus vidas. La fe en Cristo y el mensaje de salvación entrañan forzosamente una nueva forma de vida. Me he encontrado en 60 años de vida cristiana con muchos escenarios de la gente de la iglesia. En diferentes países, con diferentes personas, de diferentes culturas, de diferente extracción social, jóvenes, adultos, ancianos. Y me he encontrado con gente que durante muchos años mantiene todavía manifestaciones de la vida del mundo. Y me he hecho una pregunta: ¿qué es lo que hemos hecho mal? Por ejemplo, durante años estuve en un seminario. Interactué durante 5 años con profesores y con alumnos. Los alumnos decían, yo vengo al seminario a prepararme para servirle al Señor. Eso está muy bien. Y entonces hacían un esfuerzo para estudiar las materias y aprobar y graduarse en los diferentes niveles. Pero uno no entendía por qué algunos se copiaban en los exámenes. Sí, no, un momento, ¿qué pasa? Me estoy preparando para servirle al Señor, pero me estoy copiando un examen para servirle al Señor, al cual quiero, por amor de Dios. ¿Qué pasa? Es decir, hay algo que no cuadra. Porque no puedo mentir en el proceso de prepararme para servir al Señor, porque la mentira es un pecado. Entonces, ¿cómo puedo meter en el mismo corazón la mentira y la verdad? Y durante años esa pregunta me ha causado tormento. El otro día dije, la educación cristiana informa, pero no transforma. Y se armó un lío porque yo dije eso. Y me llamaron y me pagaron hasta un pasaje aéreo para que yo fuera a explicar eso. Y sí, yo fui a explicarlo. Porque nos cuesta asimilar esas cosas. El hombre del cual estamos hablando es un hombre, Juan el Bautista. Creo que es el hombre en la Biblia que tiene más claro esto. El Evangelio es transformación. El Evangelio es cambio. Y si no hay cambio, algo estamos haciendo mal. Es decir, si yo como, se me quita el hambre. ¿Sí o no? Si yo como, el hambre tiene que quitarse. Si como y el hambre no se quita, entonces bueno, hay algo que está mal. A lo mejor no comí y estoy diciendo que comí. A lo mejor tengo un problema patológico, una patología que me permite sentir hambre a pesar de que como. No sé. Pero no es normal. Lo normal es que si como, el hambre debe desaparecer. Por eso la Biblia dice, si alguno está en Cristo es nueva criatura. Porque son procesos de causa y de efecto. Ahora, quiero que observen bien que en el pasaje de Lucas, donde se nos habla de este hombre singular, que es escogido por Dios para ser el presentador de Jesucristo. Juan está muy claro en lo que él es. ¿Tú eres el Cristo? No. Yo no soy el Cristo. Yo soy uno que clama en el desierto. O sea, a mí me trajeron al mundo para que yo fuera el heraldo, el anunciador. Yo no soy digno de desatar encorvado la correa de sus zapatos. A él le conviene crecer. A mí me conviene menguar. Tremendo. Claro. ¿Se da cuenta? Me encanta eso de Juan. Ubicado. Y eso no le molestaba. Aquí está, mire, el Cordero de Dios. Y viene Cristo y lo presenta cuando Cristo venía del desierto después de ayunar. Hay tres grupos de personas que se van a encontrar con Juan. Tres grupos, bien diferenciados. Usted los lee en el pasaje y son tres grupos bien diferenciados. Cada uno de esos grupos le hace una pregunta a Juan. Y la pregunta que le hacen es la misma. Obviamente los tres grupos no se han puesto de acuerdo para hacer eso, pero la pregunta que hacen es la misma. Y la respuesta que da Juan es la misma. Obviamente aplicada y acomodada a la necesidad de cada grupo. Y el primer grupo que encontramos es un grupo indefinido, que Lucas lo llama la gente. Y la gente le preguntaba en el desierto. Se supone que él predica. Pueden ustedes imaginarse, bueno, allá hay un hombre en el desierto diciendo cosas. Y la gente va a escucharlo porque además llamaba la atención porque no era un hombre convencional. Se vestía raro y comía raro. Dice que su comida era langosta. Pero no langostas a la Termidor. Langostas esas que son grillos, pues, saltamonte. Pura proteína. Eso es lo que comía Juan. Y miel, imagínense, proteína y dulce. Y se vestía extraño, pues, entonces eso llamaba la atención. La gente iba a buscarlo. Y mientras más iba a escucharlo, más gente llegaba. La Biblia no dice por qué la gente iba, pero obviamente tiene que haber alguna razón que movía a aquellas personas a ir a escuchar a ese hombre extraordinario. Y la gente le preguntaba entonces, diciendo, ¿qué haremos? ¿Qué haremos? Es una pregunta interesante porque cuando uno dice qué haremos es cuando uno está desesperado. Cuando uno pregunta, bueno, ¿y ahora qué hago? Después que usted busca ayuda del pastor y consejo y tal, y le dicen lo que tiene, y entonces, bueno, ¿y ahora qué hago? Es porque estás en las manos del consejero y él te va a decir, bueno, haz esto, haz el otro y haz el otro. Y en muchas ocasiones de la vida nos encontramos en situaciones que realmente no sabemos qué hacer. ¿Usted se ha encontrado alguna vez en una situación así? Que tú dices, pero ¿y qué hago? ¿Qué haremos? Y escuchen la respuesta de Juan. El que tiene dos túnicas, dele una al que no tiene. Y el que tiene que comer, haga lo mismo. Interesante la respuesta de Juan. Porque la respuesta de Juan pasa por encima de lo convencional. Si una persona llega a nuestra iglesia hoy y nos pregunta qué haremos después de escuchar el mensaje, bueno, no, cómprese una Biblia, así están los cultos, va a comenzar la clase para bautizar. Juan no entra en nada de eso. O sea, esos detalles de la liturgia y de la organización eclesiástica no son problemas para Juan. Juan va al grano. El que tiene dos túnicas, dele una al que no tiene, y el que tiene que comer, haga lo mismo. ¿Saben lo que significa eso? Ustedes tienen que cambiar. Los aspectos religiosos de crecimiento, eso se lo dejamos a la iglesia. Eso lo dejamos para después. Pero quiero que sepan que si han venido a escucharme al desierto y yo soy un predicador del mensaje de la salvación, la vida de ustedes tiene que cambiar. Porque el evangelio significa cambio. El evangelio significa transformación. Ahora, esa transformación que produce el evangelio no es una transformación automática. Uno no se convierte en santo de la noche a la mañana. Uno no se convierte en consagrado nada más que por venir a la iglesia. La vida cristiana supone una relación. Y esa relación requiere que invirtamos tiempo. Mucha de la gente con la cual yo me he encontrado en la iglesia, con grandes crisis espirituales, es gente que está en la iglesia con la boca abierta esperando que se la llenen, como los pajaritos. Pero no han tomado la decisión de hacer y de dar pasos personales para acercarse a Dios. Por ejemplo, cuando me he sentado a dialogar con personas que tienen grandes crisis espirituales y situaciones de pecado recurrentes, les pregunto, ¿cómo es tu devoción? Y no tienen devoción. ¿Qué significa que no tienen devoción? Bueno, que lo que tienen es religión. Es decir, vienen a la iglesia, cantan, hacen esto, hacen el otro, pero ellos no entran en una comunión personal con Dios. No entran en una relación personal con Dios que tome en cuenta, por ejemplo, la oración y el estudio devocional de la palabra de Dios. No hay eso. Y obviamente al no haber eso, no puede haber un crecimiento. Porque el evangelio es una relación con Dios, no es una relación con la iglesia. Porque la iglesia en algunas situaciones puede no poder funcionar como tal. Hay lugares donde los templos no existen y no pueden existir. Lo cual no significa que no hay iglesia, sino que no hay un lugar donde la iglesia puede reunirse. Hay lugares donde si usted hace un culto en su casa, en secreto, a usted se lo llevan preso. Y sin embargo, en esos lugares el evangelio está creciendo, porque la gente aprendió a tener una relación con Dios, que es lo que mantiene la vida, una relación personal. La gente le dice, ¿qué haremos? ¿Por qué? Bueno, porque esto que nos está diciendo nos cambia la vida. No sabíamos que esto era así. ¿Qué haremos? Entonces Juan le dice, bueno, ustedes tienen que cambiar. Ahora, en el camino vamos aprendiendo cómo cambiar. Pero hay que decirle, usted tiene que cambiar. ¿Usted es adúltero? Bueno, pues no puede seguir siendo adúltero. Oye, pero no puede. ¿Usted es ladrón? No puede seguir robando. Ese es el problema de Juan. Que Juan es inmediatista. El que viene a Cristo tiene que ser transformado. Y la transformación tiene que verse. Y bueno, y si no se ve, los ayudamos, ¿verdad?, para que se vea. Pero tenemos que entender que a la gente hay que decirle las cosas con absoluta claridad. Un hombre me dijo un día en un culto, después que yo prediqué, yo tengo un puesto muy alto en una situación de gobierno y por mi escritorio pasan, él lo llamaba coimas, comisiones. Y yo le dije, eso que estás haciendo es pecado, le dije. ¿Ah, sí? ¿Verdad? No le voy a decir, bueno, venga mañana, lea la Biblia todos los días. No, no, eso que estás haciendo es pecado. Lo de la Biblia, eso es después. Lo del bautismo es... Pero tienes que entender que no puedes seguir haciendo eso. Ahora, para dejar de hacer eso, obviamente tienes que venir a la casa de Dios, tienes que orar, pero tienes que entender que eso no lo puedes seguir haciendo. Y si eso significa un choque, pues está bien que signifique un choque. ¿Se acuerdan cuando Zaqueo se encontró con Jesús? ¿Quién era Zaqueo? Un personaje que vivía de los impuestos que le cobraban los romanos a los judíos, pero en el camino se quedaban con un provento que los hacía millonarios. Y se encontró con Jesús. Y se vieron los ojos de un pecador con los ojos de Dios. Se tocaron. Y cuando los ojos de un pecador se encontraron con los ojos de Dios, ¿qué hizo el pecador? Cristo no le dijo cuando lo vio, tú si eres sinvergüenza, vagabundo, pecador, Zaqueo, ¿cómo se te ocurre? ¿No? El encuentro con la presencia de Dios. Y Zaqueo dijo, la mitad de mis bienes doy a los pobres. Cristo no le dijo eso. Cristo no le dijo a él que hiciera eso. Y si he robado, si he quitado a alguien, se lo voy a devolver 4 veces. Imagínate si tenía dinero. Pero eso es lo que produce el encuentro. Un encuentro con Dios. Produjo un deseo de ser transformado. Un deseo de cambiar. Porque si alguno está en Cristo, es nueva criatura. Y esa nueva criatura no puede vivir con el pecado. No puede. Por eso Juan le dice, ¿y qué haremos? Bueno, ¿tienen dos túnicas? Denle al que no tiene. O sea, no podemos quedarnos tranquilos cuando al lado de nosotros pasa una persona con una necesidad que nosotros podemos resolver. Y si usted se puede quedar tranquilo al lado de una persona que está pasando hambre, usted tiene un problema con Dios. Porque no te puedes quedar tranquilo. Tienes que tomar en cuenta la necesidad del otro. Cualquier necesidad que sea. Porque eso forma parte de la condición de ser cristiano. Bueno, y después viene un grupo de gente distinta. Dice, estos eran unos publicanos. Y esto me llama la atención porque los publicanos no se ocupaban de estas cosas. Sí, los publicanos eran gente, como ya lo dije, de Zaqueo, que estaban pendientes del dinero. Pero fueron a escuchar a Juan. Y fueron al desierto. ¿Por qué? No sé. Pero algo de Juan les llamó la atención y fueron a escucharlo. Y los publicanos fueron a escucharlo, escuchen bien, para ser bautizados. O sea, el mensaje de Juan les movió el piso. Publicanos para ser bautizados. Pero estos fueron al desierto a ver a Juan para ser bautizados. Y le preguntan a Juan, le hacen la misma pregunta que le hizo la gente. ¿Qué haremos? Está bien, nos convenciste. ¿Qué haremos? Y escuchen la respuesta de Juan. No exijan más de lo que os está ordenado. ¿Se da cuenta? No le dijeron, léanse el Salmo 91. Vengan temprano a la iglesia. No, no les dijo eso. Les dijo, dejen de ser ladrones. No pueden seguir robando a la gente.
5: Está bien que cobren los impuestos, somos un país invadido, pero por favor, cobren algo decente que les permita a ustedes vivir, pero es que están cobrando demasiado y se hacen demasiado ricos con el dinero de la gente pobre. No pueden seguir haciendo eso. Ese fue el primer mensaje que recibieron los publicanos en la iglesia cuando se encontraron con este hombre. Juan entendía que el evangelio cambia. El evangelio cambia. El evangelio transforma. ¿Cuánto tiene que pasar para que el evangelio me transforme? ¿Cuánto tiene que pasar? No exija más de lo que está ordenado. No puedes seguir haciendo las cosas como las estás haciendo. Predicaba una vez acerca de la crisis que tuvo Giesi cuando quiso robar una gran cantidad de dinero por el milagro que había hecho Eliseo. ¿Te das cuenta? Giesi, el asistente de Eliseo, el hombre que había estado con el profeta. Y llega un momento en la vida que se le atraviesa el diablo. Y dice, bueno, pero ya va, yo puedo conseguir algo aquí con esto. Y va y persigue a Naamán. Y le mete un poco embuste. Mi señor me envió a decirte. Mentira, nadie lo envió. Y Naamán, como al fin y al cabo, él estaba dispuesto a pagar por el milagro. Bueno, está bien, le dio un poco de plata. Pero muchísimo dinero. Esas son las cosas. Y la Biblia no oculta esas cosas. Eso está en la Biblia. Es decir, en la Biblia está el fracaso de Giesi con sus consecuencias. Y yo hice una pregunta, ¿qué tienes en el lugar secreto de tu vida? Y es una pregunta que puedo hacer hoy otra vez. ¿Hay algo en algún lugar secreto de tu vida que la gente no lo sabe? Y obviamente lo sabes tú y lo sabe Dios porque no lo puede ignorar. Porque somos transformados por relaciones personales. Somos transformados cuando oramos. Somos transformados cuando venimos a leer la palabra de Dios. ¿De qué se trata el mundo? No estamos en el cielo, hermano. Estamos en la tierra. Aquí hay un príncipe de este siglo que trata de dominar al mundo. No lo domina porque Dios no lo deja. Si hay circunstancias en nuestra vida que nosotros sabemos que son pecaminosas y no nos las hemos podido quitar de encima, bueno, para eso está la oración. Acérquese a la presencia de Dios. No estoy hablando de la oración que hacemos para resolver cositas. No es la oración para recoger la ofrenda, ni para despedir el culto, ni para bendecir la comida. No estoy hablando de eso. Estoy hablando de tiempo en la presencia de Dios. Estoy hablando de intimidad. ¿Por qué eso te transforma? Te transforma porque te acercas a la fuente de poder. Te transforma porque Dios es la fuente de la santidad, del amor, del poder. Y si te acercas a Dios, te acercas al poder, al amor y a la santidad. Y te vas acercando poco a poco, un poquito cada día, pero eso tiene que ser una decisión. Porque ser santo es una decisión. Y ser pecador también es una decisión. La gente no peca por accidente, la gente peca por decisión. Bueno, se le presentaron también unos soldados, imagínense, unos soldados en el desierto a Juan, soldados romanos. O sea, si son soldados, obviamente son romanos, si son romanos, obviamente son paganos. Entonces, ¿qué hacen unos soldados paganos escuchando a un hombre en el desierto? No tiene sentido, porque los soldados romanos no hacían esas cosas, pero ahí estaban. La Biblia dice que ahí estaban, fueron a escuchar a Juan. Y Juan no tuvo delicadezas sociales para los soldados romanos, que eran enemigos suyos por ser judíos. ¿Qué haremos? O sea, los soldados también le habían movido el piso. ¿Qué haremos? Y miren la respuesta de Juan. No hagan extorsión a nadie. ¡Wow! ¡Qué fuerte! Porque los soldados romanos eran así. La corrupción es muy vieja. No hagan extorsión a nadie. No calumnien. Y conténtense con su salario. Es decir, la respuesta de Juan, hermano, no fueron respuestas religiosas. La respuesta de Juan fueron respuestas espirituales. Ustedes necesitan cambiar. El evangelio tiene que producir una transformación, porque sin esa transformación no se puede entrar en el reino de los cielos. Si usted no se está preparando para el reino de los cielos, es porque se está preparando para el infierno. Dios no soporta una religión que no produce cambios. Sin coherencia en la vida, no hay cristianismo. La vida de un cristiano tiene que ser coherente con los valores del evangelio. Los cristianos no pueden ser embusteros. Los cristianos no pueden ser engañadores. Los cristianos no pueden ser adúlteros, porque eso es inconsecuente con la vida cristiana. Los cristianos no tenemos derecho a rebajar las exigencias del mensaje de la cruz. Cristo le dijo a la mujer adúltera: vete. Yo no he venido a hacer una fila aquí como los demás que te quieren apedrear. Vete. Pero no puedes seguir pecando. ¿Se da cuenta? ¡Vete! Eres libre, mujer. Yo no he venido a acusarte, pero quiero que sepas que no puedes seguir pecando más. Si no hay ejemplaridad en la vida de quienes decimos que somos cristianos, estamos lastimando la fe de los que han creído. Quienes hemos creído en el Señor y tenemos alguna experiencia, vamos a ser vistos por los nuevos como modelos. Si alguno está en Cristo, es nueva criatura. Póngase de pie, por favor, incline su rostro. ¿Es usted realmente una nueva criatura? ¿Puedes tú hacerte un examen honesto ante la presencia del Señor? ¿Puedes hacerlo? ¿Acaso el Espíritu Santo en algún momento te ha hecho sentir que hay algo que tienes que arreglar y lo has dejado pasar? Aleluya. Es tiempo de regresar. Es tiempo de cambiar. Es urgente cambiar. Si no cambiamos, nos vamos acostumbrando a vivir con el pecado. Y un día el Señor nos va a decir, si seguimos así, cuando intentemos entrar en las puertas del reino de los cielos, Él nos va a decir: no te conozco. No sé quién eres, hijo. Ah, pero yo era, pero yo sí, así, sí, yo sé lo que tú eras, pero no te conozco. No llegamos al cielo con una carta de recomendación de la iglesia. Así no se llega al cielo. Llegamos al cielo con un corazón limpio. Y si ese corazón no está limpio, nos vamos a condenar eternamente. La iglesia de hoy está suavizando el mensaje para no ofender. Si el mensaje ofende a la gente, pues que la ofenda. Tienen toda la vida ofendiendo a Dios. Que se ofendan un momento no importa. Pero que se ofendan, porque les estamos dando una oportunidad y les estamos hablando claro de lo que tienen que hacer si quieren entrar en el reino de los cielos.
4: Señor, muchas gracias por tu palabra. Dejamos tu palabra, que es viva y eficaz. La hemos entregado a tu pueblo, Señor. Y te pido que tú hagas que crezca y que nazca una nueva criatura. Señor, que tú puedas provocar un arrepentimiento en cada creyente esta mañana. Que podamos revisar lo que hacemos. Lo importante es si podemos estar en tu presencia con la conciencia limpia. Rompe toda cadena de opresión en esta mañana. Aleluya. Amén. Bendiciones, hermanos.

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0: en dinámica 10 y 4 minutos.
1: Señor, tu palabra dice que si tu pueblo que lleva tu nombre se humilla y ora, te busca y abandona sus malos caminos, tú nos escucharás desde los cielos, perdonarás nuestros pecados y restaurarás nuestra tierra. Por lo que en esta hora invocamos tu nombre y juntos delante de ti oramos. Amado Dios, levantamos ante ti un clamor por nuestra ciudad y por nuestra nación, pidiéndote perdón por toda mistura de costumbres, tradiciones, ritos y creencias ajenas a tu verdad, que desde los primeros pobladores indígenas, blancos y negros esclavos, entronamos a dioses ajenos delante de ti, acarreando contaminación sobre vidas, áreas y territorios. Hemos desobedecido tus leyes y al paso de los tiempos añadido a otros dioses extranjeros a la lista, por lo que igualmente, haciéndoles culto a estos, hemos deshonrado tu nombre, pecando contra ti. Perdónanos, Señor, y derrama de tu espíritu entre nosotros para que nos guíe a toda verdad, y en arrepentimiento y fe nos volvamos todos en obediencia a ti, por medio de Cristo Jesús, único y suficiente Señor y Salvador del mundo. Desatamos tus promesas de redención y avivamiento y cancelamos todo plan de las tinieblas por medio de ídolos y doctrinas falsas. Así que atamos a todo espíritu impostor y a sus jerarquías y los declaramos inoperantes. Se paralizan sus obras y su avanzada y son desmantelados sus planes, asideros y fortalezas, siendo liberadas las almas y los territorios de sus seducciones y engañosas artimañas. En el nombre de Jesús, hecho está.

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1: En dinámica 10 y 7 minutos.

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1: Quizás el Señor no pueda obrar más en cuanto al avivamiento por la falta de unidad de su cuerpo. Un cuerpo dividido es un contrasentido. Una iglesia dividida es una contradicción.
0: Primer libro de Samuel 2.

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El corazón humano no tiene la capacidad de dar el amor que tú necesitas para ser feliz. La limitación del corazón humano es grande, pues él no puede hacer nada por sí mismo. Él siempre dependerá de un otro corazón que lo ayude y que igualmente lo ame para que él pueda también ser feliz. En esas condiciones, el corazón humano está siempre sujeto a las limitaciones de un otro, a veces hasta más débil y mucho más carente que nuestro propio corazón, aumentando así cada vez más el círculo vicioso de la infelicidad. Un carente busca a otro carente. Un frágil se apoya en otro frágil, en la esperanza de que cada uno le dé al otro la felicidad que ambos no tienen. El resultado de eso es la caída, pues nos estamos apoyando en algo sin sustentación en sí mismo. De la misma forma, cuando alguien quiere hacer de nosotros su fuente de felicidad, colocando en nuestras manos su enorme necesidad de ser feliz. Y nosotros, tú y yo, que también estamos necesitando desesperadamente de felicidad, nos sentimos confusos e impotentes. Es en ese momento de angustia y soledad que debemos recordar aquella frase: Jesús te ama. Sí, Jesús te ama, y con un amor que nace no del corazón humano, sino del corazón de Dios. Nadie te puede amar como Jesús te ama, simplemente porque Jesús no tiene amor. Él es el amor, el verdadero amor, que no puede ser encontrado en el corazón humano porque viene de lo alto, es espiritual, sobrenatural, sagrado. Jesús no esperó ser amado por ti para también amarte. Él ya te ama, ahora, ayer, mañana y siempre. Su divino amor no establece condiciones o imposiciones para amarte. Jesús te ama como tú eres. Para Él, tú no eres feo o lindo, grande o pequeño, blanco o negro, rico o pobre, joven o viejo. Pues Jesús no ve tu apariencia, pero Él ve tu corazón. Y es allí, en tu corazón, que Él quiere habitar. Para lavar tus heridas, sacar toda tu amargura, secar tus lágrimas y limpiar las cicatrices de tu alma. Porque tú eres demasiado muy importante para Él. El corazón humano no tiene la culpa por ser limitado. Si alguien no te dio la felicidad que tú esperabas, es porque nadie te puede dar aquello que no tienes. Pero cuando tú aceptes recibir en tu corazón ese amor que perdona, ese amor que no cobra, ese amor que da la paz, la alegría,

tu corazón humano será transformado en un corazón espiritual, pues en él habitará el amor de Jesucristo. Entonces tú vas a comenzar a ver, a perdonar y a amar como Jesús, el Señor. Y finalmente, tú vas a encontrar aquello que tanto buscas, la felicidad. Pues solo el amor de Jesucristo tiene la capacidad de dar todo lo que tú necesitas para ser feliz. Mira, nadie te puede amar como el Señor Jesús.

Éxodo 15:2. El Señor es mi fortaleza y mi cántico. El Señor es mi salvación. Él es mi Dios y lo alabaré. Él es el Dios de mi Padre y lo enalteceré.

0: En Dinámica son las 11 con 29 minutos.
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Pasando Jesús por una ciudad en la cual caminaba y predicaba, cuando de pronto apareció un hombre detrás de él corriendo diciendo: Maestro, Maestro,

El maestro le dijo, vamos. Y cuando iban a la casa de este hombre llamado Jairo, un principal de las sinagogas de aquellos tiempos, Jesús caminaba, Jesús predicaba y en su popularidad la gente le seguía y Jesús les hablaba. Cuando de pronto, ¿quién me ha tocado? ¿Quién me ha tocado? Pero maestro, maestro, si es la multitud quien te aprieta y tú dices, ¿quién te ha tocado? ¿Quién me ha tocado? Preguntó nuevamente el maestro, ¿por qué poder y virtud ha salido de mí? ¿Quién me ha tocado? Y apareció una mujer

0: piedad de mí.
1: Jesús le dice: mujer, ve en paz, porque tu fe te ha hecho salva. Ve en paz, mujer. Y Jesús, después de haber sanado a esta mujer que sufría de un flujo de sangre, continuaba su viaje a la casa de Jairo. Pero instantes antes de llegar, aparece un criado de Jairo corriendo diciendo: Señor, Señor, Señor, Señor, Señor, no, no molestéis más al maestro, porque tu hija ha muerto, tu hija ha muerto. Y Jairo se entristeció por un momento. Mas Jesús le dijo: ten paz, Jairo, porque tu hija no ha muerto, tan solo duerme. Ten paz, Jairo. Jesús, consolando a Jairo, y casi al entrar a la casa aparece la mujer de Jairo.

0: muerto.
1: Pero, ¿qué dices, mujer? Ten paz. Ten paz, mujer, si el maestro está aquí. Jesús está aquí y él dice que solo duerme. Ten paz, mujer, el maestro está aquí. El maestro está aquí, Jesús. Está aquí. Y Jesús, al entrar a la casa, miró hacia el suelo y vio a la niña postrada y le habló en arameo diciendo: Talita Kumi, Talita Kumi, Talita Kumi, que traducido quiere decir: niña, a ti te digo, niña, a ti te digo, a ti te digo, niña, a ti te digo.

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En el reloj profético de Dios, las horas marchan vertiginosamente dando cumplimientos cada vez más relevantes y apuntando hacia el más trascendental evento transformador de la humanidad, la segunda venida de Cristo.

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1: ¿Qué tal, querido amigo o amiga del programa Cruzada con Luis Palau? Mi nombre es Jorge Escopazo y quiero darle la más cordial bienvenida a este nuestro punto de encuentro en la radio, donde estudiamos diariamente la Biblia, la Palabra de Dios, junto a miles de oyentes alrededor del mundo, quienes escuchan nuestros programas a través de las emisoras que lo transmiten, como así también a través de nuestro sitio en internet, luispalau.net. Y en este día, al continuar con la serie sobre Juan Wesley, le presento el mensaje extrañamente conmovido.
2: En estos días me encuentro muy conmovido porque estamos estudiando en este programa Cruzada la vida de uno de los grandes de la historia, un gran hombre de Inglaterra que se llamaba Juan Wesley, cuya influencia ha alcanzado a todo el mundo y a nuestros países latinoamericanos también. Para Juan Wesley, su pasión, la pasión de ayudar a las masas, a los millones que sufrían, que eran pobres y que no tenían paz ni esperanza espiritual, se encendió, les decía en el programa de ayer, una noche en que él nació otra vez. Esa noche quedó para siempre grabada en el ser consciente de este hombre inglés. Vez tras vez, como lo fue con el apóstol Pablo, él hacía referencia a aquel momento. En sus propias palabras, aquella noche en que él nació otra vez, él sintió, dice Juan Wesley, que mi corazón fue extrañamente conmovido. Ahora, ¿cómo ocurrió ese instante tan tremendo? Porque yo quiero decirle, amable oyente, que el momento en que un individuo nace otra vez es el momento más histórico de su vida. Por cierto que el primer nacimiento es importante, el segundo no existiría sin el primero. Sin embargo, más importante que el día de la graduación de la universidad, más importante aún que el día del matrimonio, es el día en que un individuo nace otra vez. ¿Usted ha nacido otra vez, amable oyente? ¿Usted ha experimentado lo que es tener vida nueva? ¿Lo que es, en una palabra, nacer otra vez? Usted me dice, ¿qué es eso de nacer otra vez? Pues bien, le cuento la historia de cómo nació otra vez Juan Wesley y al terminar el programa le quiero dar la oportunidad para que usted, en este día, sin demorar ya más, nazca otra vez allí, al lado de su receptor radial. Martin Buller, un hombre más joven que Juan y su hermano Carlos Wesley, fue el instrumento de Dios para ayudar a Juan y a su hermano a nacer otra vez. Martin Buller era un alemán del grupo llamado Los Moravos. Y Buller estaba convencido que los Wesley, aunque eran hombres sinceros, dedicados y sacrificados, no eran aún, como él dijo, hijos de Dios por la fe en Jesucristo. Martin Buller argumentó con ellos. Como testimonio, les trajo cuatro recientes convertidos, cuya transformación era tan dramática, y discutió las grandes doctrinas de la salvación. Pero Juan y Carlos resistían los enfoques que le hacía Martin Buller. Persistían en la triste y aún común noción de que hay que hacer obras de caridad y amor para estar en gracia de Dios. ¿No es cierto, amable oyente, que este sentir de Juan y Carlos Wesley es muy común en nuestro continente latino también? ¿No es cierto que hay mucha gente que cree que hay que hacer obras de caridad y amor para estar en la gracia de Dios? Bueno, una noche, y se lo voy a decir, el 24 de mayo de 1738, escuchando la lectura de un comentario escrito por el reformador Lutero, la vida de Juan cambió para siempre. Fue regenerado Juan Wesley. Nació otra vez. Escuchemos sus propias palabras. Él dijo, «Yo sentía que mi corazón fue extrañamente conmovido. Yo sentí que confiaba en Cristo». En Cristo únicamente para mi salvación. Y me fue otorgada una certeza a mí, que Él había llevado y quitado mis pecados, sí, los míos, y que me había salvado a mí de la ley del pecado y de la muerte. Y luego más adelante escribió en su diario, «Oh, qué obra comenzó Dios desde que llegó Martin Buller a Inglaterra». Y se refería, por cierto, a aquel hombre que le había ayudado tanto. Dice, quien partió de inmediato a las Carolinas en Américas. Una obra tal que jamás llegará a su fin hasta que el cielo y la tierra se pasen. Y ese fuego que se encendió en el alma de Juan Wesley aquella noche del 24 de mayo de 1738, ese fuego se hizo sentir a lo ancho y largo de su nación, y hasta en el mundo entero en pocos años. Quizá Martín Böhler nunca soñó que esos jóvenes hermanos que él llevó a los pies del Maestro llegarían a ser hombres de Dios, que ganarían a miles y miles para el cielo y para la eternidad. Yo no sé, ni usted tampoco, amable oyente, cuánto bien puede llegar al mundo entero por una sola persona que usted y yo llevemos a los pies de Jesús. Más adelante repetía Juan Wesley insistentemente, «Yo soy un tizón arrebatado del fuego». Y la llama encendida en su alma lo iba a movilizar en toda la tierra para encender las llamas multiplicadas de un despertamiento moral y espiritual casi sin paralelos en la historia. El impacto de ese avivamiento cambió el curso de la historia. Aunque en aquel momento, en el momento de su mayor auge, aún no se percibía tal cambio ni tal influencia. Solo en la visión del corazón de Wesley, visión que Dios implantó allí, su campaña predicadora de más de 50 años estaba afectando a la historia misma. Recordemos lo que dijimos en programas anteriores. El objetivo principal y mayúsculo de este hombre y su grupo de colaboradores era el siguiente. Tenemos un punto de vista, decía, el primero en cuanto a mí me sea posible, vital y práctico, y por la gracia de Dios engendrar, preservar e incrementar la vida de Dios en el alma de los hombres. O la clásica afirmación de su objetivo cuando decía, queremos reformar nuestra nación, particularmente a la Iglesia, y queremos desparramar la santidad escritural sobre toda la nación. Ahí está. En pocas palabras queda concretamente escrito lo que decía Juan Wesley y lo que sentía en su corazón. Pero repito, todo ese fuego, toda esa pasión, toda esa ambición nació en aquella noche cuando él se sintió extrañamente conmovido. La noche del 24 de mayo, cuando le abrió el corazón a Cristo, cuando nació otra vez. Usted, amable oyente, necesita nacer otra vez. No porque lo diga yo, sino porque lo dijo la autoridad máxima. Lo dijo Cristo. Él dice en San Juan capítulo 3 y versículo 3, ¿recuerda usted esas palabras? Dice, respondió Jesús y le dijo, de cierto te digo, que el que no naciere de nuevo, no puede ver el reino de Dios. Y luego repite, lo que es nacido de la carne, carne es. Lo que es nacido del espíritu, espíritu es. No te maravilles de que te dije, os es necesario nacer de nuevo. ¿Usted ha nacido de nuevo? Nacer de nuevo es una experiencia íntima que se experimenta cuando uno le abre el corazón a Cristo. ¿Usted siempre ha creído en Cristo? ¿Usted cree que Él murió por sus pecados, que dio su sangre por amor, que llevó sus pecados en la cruz del Calvario? Maravilloso. Ese es el primer paso. Entonces le falta el paso final. Ábrale el corazón a Cristo. Incline su cabeza en este mismo instante, allí donde se encuentra, y dígale esta oración a Jesús. Señor Jesús, necesito nacer otra vez. Mi vida pasada, perdónamela. Mis pecados, bórralos por la sangre de tu cruz. Entra a mi corazón, quiero nacer otra vez, quiero servirte. Gracias, Señor. Cristo vive en mí. Amén. Si usted hizo esa decisión, amable oyente, escríbame ahora mismo, siéntese y envíeme una nota y dígame, Señor Palau, yo lo recibí a Cristo en mi corazón y le voy a enviar literatura para ayudarle a crecer espiritualmente.
0: Amigos oyentes, muchas gracias por su fina sintonía al programa de este día. Les estaremos esperando muy pronto para el próximo programa Cruzada con Luis Palau. Hasta entonces, recuerden las palabras de nuestro Señor Jesús. Felices los de corazón limpio, pues ellos verán a Dios.

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1: Primer libro de Samuel 2:2. Nadie es santo como tú, Señor. Fuera de ti no hay nada más. No hay mejor refugio que tú, Dios nuestro.

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Canten salmos al Señor, porque sus obras son magníficas. Que toda la tierra lo sepa.

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1: Durante casi un mes entero, el hombre llevó en el bolsillo una cajita de lata que contenía tres pastillas. Al preguntarle para qué las tenía, decía para el dolor de cabeza, o si no, para aliviar la tensión. Día tras día, mientras iba a la corte donde su caso estaba siendo considerado, Donaldo Santos, de Sao Paulo, Brasil, llevó su cajita en el bolsillo. Cuando por fin el jurado pronunció el veredicto, culpable, Donaldo, sereno y tranquilo, pidió un vaso de agua y de un solo sorbo tomó las tres pastillas. Casi enseguida cayó al suelo. Las pastillas no eran simple aspirina, eran tres pastillas de cianuro. Donaldo Santos, hombre de 53 años de edad, con medios de fortuna y prestigio social, había cometido un delito que lo mandaría a la cárcel por 25 años. De haber sido declarado inocente, nadie jamás hubiera sabido que las tres pastillas eran cianuro. Pero cuando fue declarado culpable, sus palabras fueron: esto es un remedio para todo, y tomó las pastillas. Hay hombres que toleran cometer un delito y su conciencia poco o nada les dice. Pueden violar las leyes, pueden violar los dictámenes de su conciencia y pueden seguir como si nada, disfrutando de la vida, pero no pueden soportar la pérdida del prestigio social o la de su holgada posición económica. El delito poco importa. Lo que no se soporta es la pérdida del prestigio y del bienestar. Ese, mi amigo, es el enorme error de muchos. Por carecer de esa luz roja que se enciende en el alma cuando hay peligro moral y que se llama conciencia, siguen adelante con su mal vivir. Viven para el disfrute de la buena vida, con moral o sin ella, con conciencia limpia o sin ella, y perdida la buena vida, se eliminan. Amigo, si nuestro único interés es no ser hallados en algún delito, sin importarnos el aspecto moral de nuestra infracción, tarde o temprano, óigalo, tendremos que vernos tanto con la ley humana como también con la ley divina. El no hacer el mal debe obedecer a esa inquietud espiritual que todos llevamos dentro, que se llama ley de Dios. Y esto no tan solamente como escape a la justicia humana, sino para vivir con la conciencia clara y limpia, sabiendo que estamos bien con nuestro Creador. Por eso, mi amigo, es necesario que arreglemos nuestras cuentas con Dios. Cristo vino a la cruz para librarnos de todo lo malo y ofrecernos una vida nueva y un nuevo corazón que Él mismo nos da, hará reconocer la importancia de su ley moral. Y cuando nos sometemos a la ley de Dios, a la misma vez estaremos sometiéndonos a la ley del hombre. Haga de Cristo Jesús, mi amigo, el Señor de todas sus acciones.
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Un reconocido psicólogo una vez dijo: en última instancia, los músicos deben hacer música, los artistas deben pintar, los poetas deben escribir, si quieren estar en paz con ellos mismos. Lo que los humanos pueden ser es lo que deben ser. Deben ser auténticos con su propia naturaleza. ¡Qué gran verdad! Debemos buscar dentro de nosotros

0: Otros hasta encontrar un sueño que nos inspire, una causa que nos apasione y responda al diseño con el que Dios nos ha creado. ¿En qué somos buenos? ¿Qué nos inspira? ¿Qué legado nos gustaría dejar a la humanidad? 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
2: Segundo libro de Samuel 7:22. Cuán grande eres, Señor y Dios. No hay nadie como tú. Tal y como lo hemos sabido, no hay más Dios que tú.

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1: En Dinámica son las 2:03.

El que en él cree no es condenado, pero el que no cree ya ha sido condenado, porque no ha creído en el nombre del unigénito Hijo de Dios. Y esta es la condenación, que la luz vino al mundo y los hombres amaron más las tinieblas que la luz, porque sus obras eran malas. Porque todo aquel que hace lo malo aborrece la luz y no viene a la luz, para que sus obras no sean reprendidas. Mas el que practica la verdad viene a la luz, para que sea manifiesto que sus obras son hechas en Dios. Evangelio según San Juan, capítulo 3, versículos 18 al 21.

Isaías 25:1. Tú, Señor, eres mi Dios. Yo te exaltaré y alabaré tu nombre, porque has hecho maravillas. Tus consejos siempre han sido verdaderos y firmes.

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Éxodo 15:2. El Señor es mi fortaleza y mi cántico. El Señor es mi salvación. Él es mi Dios y lo alabaré. Él es el Dios de mi Padre y lo enalteceré.

0: En Dinámica son las 2 con 42 minutos.
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2: Solo de palabras, sino en verdad, Señor. Vamos a terminar este tiempo diciéndole, Señor, que dulce es estar en tu presencia.

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2: El calor tórrido de aquel istmo era sofocante. Los mosquitos picaban y caían como bombarderos sobre las espaldas sudadas de los aborígenes. El agua era insalubre. El sol quemaba la piel y dejaba que las llagas se fueran formando en las espaldas de aquellos pobres hombres. Amarrados con cadenas a sus pies, iban arrastrándose por entre las rocas. Con picos y palas escarbaban y de cuando en cuando se detenían para ver si entre los pedazos de piedra había alguna esmeralda o algún diamante. Sus ojos miraban al otro lado del río, más allá de las montañas, donde estaba la aldea con sus esposas, sus hijos, sus familias, la gente.

0: continuamente el clima y el peso de un trabajo sobrecargado iba haciendo sucumbir uno a uno a los esclavos. Los amos simplemente iban y cautivaban a otros para suplirlos. Lo irrisorio era que con la espada los convertían en esclavos, y luego con la religiosidad, la tradición y la ignorancia los querían hacer cristianos. La conquista de aquellas tierras y sus tesoros habían hecho olvidarse del sueño de Colón, que era traer el evangelio a estas criaturas. Aquí el sueño se llamaban oro y plata. Aquí lo que importaba era lo material. Los hombres, las mujeres y los niños solo eran objetos para conseguir ese fin. Jack Hayford, un gran líder a quien conozco personalmente, dijo una vez: nuestro sueño no es construir una gran iglesia, sino construir gente. Mi amiga, mi amigo, si nosotros invertimos en la gente y los formamos, los desarrollamos y los enviamos, nosotros veremos nuestro sueño cumplido. Una pregunta importante para ti, que eres un líder: ¿estás formando gente o estás construyendo tu sueño aprovechándote de la gente? Jesucristo fue un gran líder. Él vino con un sueño, con un ideal. Vino a buscar y a salvar lo que se había perdido. Él vivió para eso. Su sueño son los seres humanos, toda la humanidad. Tú estás en el sueño de Jesucristo. Él sabe bien cómo cada ser humano se hunde en su propio pecado y cómo cada uno se convierte en su propio Dios. Cristo quiere sacarte de esa esclavitud. No quiere servirse de ti, sino servirte a ti. Su obra en la cruz del Calvario es perfecta. No hay que añadirle nada. Si tú le rindes tu vida a Cristo y lo haces de manera incondicional, Él te va a formar, te va a desarrollar, te va a enviar para que seas uno de sus discípulos. Sí, todavía Jesús está en el negocio de salvar seres humanos, formar personas, enviar seres humanos. Mi amiga, mi amigo, no pelees en contra de Jesús. Él no quiere esclavizarte como lo hace el pecado que mora en ti. Él no quiere quitarte tu libertad, sino quiere traerte a la experiencia de liberarte del pecado y darte una vida totalmente nueva.
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2: Primer libro de Samuel 2:2. Nadie es santo como tú, Señor. Fuera de ti no hay nada más. No hay mejor refugio que tú, Dios nuestro.

Segundo libro de Samuel 7:22. Cuán grande eres, Señor y Dios. No hay nadie como tú. Tal y como lo hemos sabido, no hay más Dios que tú.

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1: Un reconocido psicólogo una vez dijo: en última instancia, los músicos deben hacer música, los artistas deben pintar, los poetas deben escribir, si quieren estar en paz con ellos mismos. Lo que los humanos pueden ser es lo que deben ser. Deben ser auténticos con su propia naturaleza. ¡Qué gran verdad! Debemos buscar dentro de nosotros hasta encontrar un sueño que nos inspire, una causa que nos apasione y responda al diseño con el que Dios nos ha creado. ¿En qué somos buenos? ¿Qué nos inspira? ¿Qué legado nos gustaría dejar a la humanidad? Invirtamos nuestro tiempo en lo que nos apasiona y convirtamos en una aventura todo lo que hacemos. Le habla Sixto Porras de Enfoque a la Familia.
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2: Señor Palau, me dice una pareja. Nosotros como esposos queremos saber cómo disciplinar a nuestros hijos. Tenemos tres criaturas, no son rebeldes. Le oímos hablar a usted de la disciplina y queremos saber cuáles son los mejores pasos para disciplinar las criaturas. Bueno, hay mucho que yo podría responder. Primero, les recomiendo que vayan a una librería cristiana y compren algún libro bueno, pero muy muy bueno, sobre la disciplina de los hijos. Pero mientras tanto, les recomiendo dos cosas, pero antes una introducción. ¿Qué es la disciplina? La disciplina tiene dos aspectos generales. Primero, el negativo y luego el positivo. Y lo más importante de ambos, el más importante, es el aspecto positivo de la disciplina. ¿Qué es la disciplina negativa? La disciplina negativa es el castigo que hay que a veces dar a los hijos como resultado de su desobediencia a una demanda, a una reglamentación claramente dada con amor y paciencia por los padres. Cuando los hijos con rebeldía rompen las leyes o las direcciones que los padres le dan, entonces hay que castigar aquí atrás donde uno se sienta, que es el lugar que Dios ha mandado para que castiguemos a los niños, donde no se les lastima, pero sí duele. Ese es el aspecto negativo de la disciplina. Hay que tener cuidado que uno no castigue a los niños por violencia, por enojo propio, por, digamos, por frustración propia. Hay que disciplinar a los hijos negativamente, o sea, con un castigo. Únicamente cuando estamos tranquilos y conscientes de que estamos haciendo algo bueno para la criatura, no para aliviar nuestras frustraciones explosivas dentro de nuestra alma. Pero vamos a lo positivo. Tres cosas. Primero, con misericordia y con verdad se corrige el pecado. Y con el temor de Dios, los hombres se apartan del mal. Esas son palabras del libro de los Proverbios, inspirados por Dios, están en la Biblia. Vamos a tres cosas. Primero, con misericordia se corrige el pecado. Misericordia quiere decir ternura. Misericordia quiere decir paciencia. Si usted quiere corregir a sus hijos, tiene que corregirlos con ternura. Tiene que corregirlos con paciencia. Tienes que corregirlos inteligentemente. A los niños se los disciplina positivamente con misericordia, con bondad, con ternura.

0: con paciencia, inteligentemente, no a los gritos, no levantando las manos, no haciendo flamear los ojos, sino con ternura, con misericordia. Segundo, con verdad se corrige el pecado. Hay que hablar palabras rectas, palabras correctas, palabras genuinas, verdaderas, sinceras, transparentes, honestas. Hay que hablar la verdad. Cuando usted quiere enseñar a sus hijos, o sea, disciplinarles su carácter, tiene que decir las cosas como son y las tiene que hablar con claridad. Y si es necesario, las pone por escrito. Le habla tranquilo a sus hijos, lo mira a los ojos, con paciencia, no lo asusta, no lo acobarda. Tercero, con el temor de Dios, los hombres se apartan del mal. Mire, cuando sus hijos sean mayores, lo único que los va a guardar del pecado es el temor de alma que tengan hacia Dios y el control de Cristo en su alma. Enséñele a sus hijos el temor de Dios. Eso se aprende leyendo la Biblia, orando juntos de rodillas en la casa y obedeciendo a Dios en la iglesia.
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5: Primer libro de Crónicas 29:11. Tuya es, Señor, la magnificencia y el poder, la gloria, la victoria y el honor, pues tuyas son todas las cosas que están en los cielos y en la tierra. Tuyo es, Señor, el reino. Tú eres excelso sobre todas las cosas.

Señor, después de haberte alabado, queremos entrar a tu lugar santísimo. Queremos contemplar tu rostro, Señor, habitar en tu presencia. Purifícanos, Señor. Límpianos. Renuévanos.

0: En Dinámica 4, 55 minutos.
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1: En Dinámica son las 5 y 4 minutos.
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3: Abra su Biblia en el Evangelio de Juan. Y en el Evangelio de Juan encontramos la enseñanza constante de Jesús sobre el poder de su palabra y la palabra de Dios. Pero en el capítulo 5, versículo 24, leemos esto. De cierto os digo, el que oye mi palabra y cree al que me envió, tiene vida eterna y no vendrá condenación, sino que ha pasado de muerte a vida. Ese es un versículo tremendo. Creer en Dios, el Dios que envió a Cristo, y oír la palabra, trae vida eterna y libra a uno del juicio, pasando de muerte a vida. Y note, por favor, la clave de todo el versículo 24. El que oye mi palabra. La palabra es la agencia. La palabra es la que engendra nueva vida. En Juan capítulo 6, llevándolos a un par de versículos hacia el final del capítulo, y Jesús de nuevo enseñando en esta sección conocida donde habla del pan de vida. Pues en el versículo 63, Él dice, es el Espíritu el que da vida, la carne para nada aprovecha. Luego esto, las palabras que les he hablado son espíritu y son vida. Y si no han logrado eso en ustedes, el versículo 64 implica, es porque algunos de ustedes no creen. Así que la palabra mezclada con la fe produce vida. Capítulo 12 de Juan, y hay otros textos que usted podría ver, pero estos son los puntos más destacados. Capítulo 12, en el versículo 49, Jesús dice, no hablo por mi propia iniciativa. Incluso Jesús operaba bajo autoridad delegada y operaba únicamente al hablar lo que era la palabra de Dios. Él dijo, mi Padre mismo, el que me envió, me ha dado mandamiento sobre lo que debo decir y lo que debo hablar, y sé que su mandamiento es vida eterna. Por lo tanto, lo que hablo, lo hablo tal como el Padre me lo ha dicho. Y una vez más, Jesús está expresando la realidad de que la palabra es la que produce vida eterna. La palabra trae vida. Permítame tan solo recordarle una promesa muy importante con respecto a esto. Isaías 55, 10 y 11. No necesita buscarlo, simplemente escuche. Porque como descienden del cielo la lluvia y la nieve, y no vuelven allá sin regar la tierra, dejando la árida y germinada, y dando semilla al que siembra y pan al que come, así será mi palabra que sale de mi boca. No volverá a mí vacía ni hueca, sino que cumplirá mi propósito y tendrá éxito en aquello para que la envié. En otras palabras, Dios dice que cuando envió mi palabra, siempre hace su obra. Siempre hace su obra. Nunca regresa vacía. Así como la lluvia y la nieve producen lo que crece, mi palabra produce mi voluntad. La Biblia es la mensajera de Dios. Cumple su voluntad, cumple su propósito. La palabra de Dios es presentada en el Salmo 147 como un mensajero veloz. Corre para hacer la obra de Dios. Corre para cumplir las metas de Dios. Notarán que en el versículo 15 dice que las Sagradas Escrituras pueden darte la sabiduría que lleva a la salvación por medio de la fe que es en Cristo Jesús. Inicialmente, el oro de la palabra es la salvación. Luego, en el versículo 16, es útil, esto es, la escritura inspirada es útil para enseñar, para redarguir, para corregir y para instruir en justicia, con la idea de que el producto final sea un hombre de Dios capacitado y preparado para toda buena obra. Ahora, una lectura simple de esos versículos nos indica cinco elementos de la obra de la palabra: salvación, enseñanza, reprensión, corrección, instrucción y justicia. Esas son las cosas que la palabra hace, que la escritura produce. No son nuevas para mí, no son nuevas para la mayoría de ustedes, quizás sí lo sean para algunos de ustedes. Y conforme pensaba en esto, pensé, bueno, es algo muy básico, pero también muy importante. El primero es que la palabra produce salvación. Notará ese versículo tan conocido que vimos en el capítulo 3, versículo 15, dice que las sagradas escrituras que pueden hacerte sabio para la salvación que viene, claro, por la fe en Cristo Jesús. Lo que dice allí es la palabra, las sagradas escrituras, refiriéndose a las escrituras, principalmente en ese versículo en particular se refiere al Antiguo Testamento. No obstante, la escritura produce salvación. La escritura produce salvación. Lo hace usted sabio para la salvación. Es el instrumento de la salvación. Las implicaciones prácticas de esto son obvias. Entonces, lo que usted tiene aquí es la palabra de Dios colocada en un corazón listo, un corazón preparado, produce salvación. Las implicaciones prácticas de esto son obvias. El corazón y el alma de nuestro ministerio evangelístico debe ser la palabra de Dios. A veces la gente dice, bueno, si enseñas la Biblia todo el tiempo, ¿cuándo vas a evangelizar? Amados, la Biblia es la herramienta más grande de evangelismo. ¿Cómo podríamos siquiera llegar al punto de cuestionar algo así? Cuando un intérprete de la ley le preguntó a Jesús en Lucas 10, 25 y 26, ¿qué debo hacer para heredar la vida eterna? Jesús le dijo a aquel hombre, ¿qué está escrito en la ley y cómo la interpretas? Ve a la Escritura, ve a la Escritura. Usted puede volver al Antiguo Testamento, a las Sagradas Escrituras, y ellas pueden hacerle usted sabio para la salvación que, claro, ha venido en la plenitud del tiempo mediante lo que Cristo ha logrado. ¿Qué dice la Escritura? Jesús dijo, escudriñad las Escrituras, porque ellas dan testimonio de mí. Hay una segunda cosa, vamos al versículo 16 de 2 Timoteo 3, y esa lista que está ahí indica cuatro cosas, además de la salvación, que son la obra de la palabra. Primero está la enseñanza, luego la reprensión, después la corrección y finalmente la instrucción en justicia. Dejaremos las últimas tres para la próxima vez y nos centraremos en que la Escritura denomina enseñanza o doctrina. Toda la Escritura es inspirada por Dios y útil para enseñar. Enseñar. Esta función, obviamente, se lleva a cabo después de que la salvación ha ocurrido. ¿Por qué? En 1 Corintios 2:14, el hombre natural no entiende las cosas de Dios, porque para él son locura, porque se han de discernir espiritualmente y está espiritualmente muerto. Pero nosotros, los que somos salvos, dice el versículo 16, tenemos la mente de Cristo, tenemos el Espíritu Santo, como nos dice 1 Juan capítulo 2. No necesitamos que los hombres nos enseñen, porque tenemos la unción de Dios que nos enseña todas las cosas. Así que al volverse en creyente, usted recibe lo que los teólogos han escogido llamar el ministerio de iluminación del Espíritu Santo. El Espíritu habita en su corazón y comienza a iluminarle la palabra a usted y empieza usted a entender lo que enseña. Ahora, el término enseñar aquí no describe un proceso, sino contenido. Describe un conjunto de verdad. Aquello que es enseñado, didascalia. Aquello que es enseñado. La Escritura, entonces, deposita en usted la verdad. Le da a usted un cuerpo de verdad por el que usted debe pensar y actuar. Eso es básicamente eso. La Escritura es un cuerpo de verdad que debe controlar su pensamiento y sus acciones. Y entonces, conforme usted estudia la palabra de Dios, usted acumula ese cuerpo de verdad. Y entre más acumula usted eso, más se va a circunscribir su conducta a los estándares de Dios. Pero todo comienza con el contenido. La gente, y lo he dicho durante años, la gente no puede hacer lo que no conoce. No puede funcionar según principios que no entienden. No pueden vivir una verdad inexistente. Si usted no lo sabe, no lo puede hacer. Quizás de vez en cuando se tope con ello como el cerdo ciego que encuentra un poco de comida aquí y allá. Pero en términos generales, solo podrá hacer lo que usted entiende. Entonces, primordialmente, la Escritura está ahí para proveer para la persona salva un depósito de verdad, principios para la vida y el pensamiento. De hecho, hemos notado un par de veces en nuestro estudio de 1 y 2 de Timoteo que Pablo le dice a Timoteo, guarde ese depósito que se tenga confiado, ese cuerpo, de verdad. Pablo se centraba en la doctrina apostólica, en lo que Dios le había enseñado y que Dios había ordenado que transmitiera como un cuerpo de verdad, que fuera dado. Él dice en Hechos capítulo 20, no he dejado de anunciaros todo el consejo de Dios. Les he enseñado día y noche con lágrimas. Les he enseñado públicamente de casa en casa. Predicaba todos los fines de semana en la sinagoga. Siempre, siempre dando la verdad para que la gente tuviera un depósito de verdad que gobernara sus vidas. Y esa verdad es la misma que la palabra de Dios. Juan 17, 17 dice que Jesús le dijo al Padre, tu palabra es verdad, tu palabra es verdad. Siempre he tenido ese tipo, no sé, es casi un hambre insaciable en mi propio corazón por entender la palabra de Dios. Simplemente tengo esta sed, esta hambre de entenderla. Quiero saber qué significa lo que dice. Puedo leer lo que dice y quiero saber lo que significa lo que dice. Y ese apetito, más que cualquier otra cosa en el ministerio, me impulsa a estudiar. Me obliga. Es el deseo de saber lo que Dios dice. Quiero ese cuerpo de verdad. No quiero ninguna laguna, no quiero que falte nada. Mucha gente a lo largo de los años de mi ministerio se me ha acercado y me ha dicho, bueno, si hubiera sabido eso, nunca habría hecho esto. Bueno, si hubiera sabido que la Biblia enseña eso, no habría hecho esto. Si hubiera sabido eso, nunca me habría metido en este lío. Así es. Usted debe saber lo que dice la Escritura. De hecho, atrás en Oseas, ¿recuerda cuál fue la acusación de Oseas? Cuando Dios le habló al profeta en capítulo 4, él dijo, mi pueblo es destruido por falta de ¿qué? Conocimiento, no falta de cielo, no falta de emoción, no falta de nada más que conocimiento. No sabían. Y lo que no sabían no lo podían vivir. Por eso usted necesita estar en un lugar que enseña la palabra de Dios y necesita aprender la palabra de Dios. La proclamación sistemática y fiel de la verdad de Dios es fundamental para la vida. Debemos conocer la verdad de Dios. La Escritura nos la da. Es útil para la doctrina. Nos da nuestro marco de referencia. En Éxodo 24 estaba pensando cuando Moisés llegó y le contó al pueblo toda la palabra, las palabras del Señor y todas las ordenanzas, y todo el pueblo respondió una voz y dijo, haremos todo lo que Jehová ha dicho. Esa es la actitud. Moisés le dio todas las palabras del Señor y ellos dijeron, haremos todo lo que el Señor ha dicho. No estuvieron a la altura, pero fue un buen pensamiento. También debería ser nuestro compromiso. Debemos saber todo lo que Dios dijo y todo lo que Dios dijo, lo haremos. ¿Por qué creen que en la Gran Comisión se nos dice, id y hacer discípulos de todos los hombres, bautizándolos, enseñándoles que guarden todo lo que yo os he que mandado? Tenemos la responsabilidad tremenda de dar el depósito de la verdad. Y eso toma mucho tiempo. Me han preguntado varias veces por qué permanezco tanto tiempo en una iglesia. Bueno, todavía no he cubierto todo el terreno. Hay mucho por cubrir. Y sé que a veces pensamos que lo hemos aprendido todo, pero no es el caso. Sin embargo, por otro lado, hay un sentido en el que conocemos los principios de la palabra de Dios que son ilustrados de maneras innumerables a lo largo de la Escritura, de modo que estamos acumulando y entendiendo aquello que puede protegernos y guiarnos en la vida, y lo vemos repetido en diferentes circunstancias y contextos a lo largo de la Escritura. Los hombres deben conocer la verdad de Dios. Vea Mateo por un momento, capítulo 22, solo para ampliar su pensamiento una vez más en esta área. Mateo 22, versículo 16. Podría ser uno de los elogios más maravillosos que jamás le han dado a Cristo los incrédulos. Los fariseos vinieron e intentaron tenderle una trampa a Jesús con sus palabras, siempre tratando de hacerlo para acabar con él. Enviaron a sus discípulos junto con los herodianos, una alianza extraña. Dijeron, maestro, me encanta esto. Sabemos que eres veraz y que enseñas el camino de Dios con verdad y que no te dejas influenciar por nadie, pues no haces acepción de personas. Supongo que en secreto en mi corazón, eso sería lo que yo desearía algún día cuando vaya a la tumba alguien pudiera decir acerca de mí. Eres veraz, enseñas el camino de Dios con verdad y no te doblegas ante nadie, pues no tienes favoritismos. Qué integridad absoluta y tan clara. Jesús enseñó con veracidad el camino de Dios con verdad, sin doblegarse ante nadie, ni fue parcial hacia nadie. No puedo ser intimidado, estaba comprometido con la verdad. ¡Qué gran elogio! Él enseñó la verdad de Dios porque eso era lo que los hombres necesitaban saber. No siempre fue popular. Alguien me dijo el otro día, bueno, sabes, estuve en un lugar y cierta persona de tu iglesia vino a hablar. Y todo lo que dijo Era cierto, pero no debería haberlo dicho porque ofendió a algunas personas. Bueno, verá, esa es cuestión de, supongo, usted debe ser cauteloso, no tiene sentido atacar a la gente sin piedad en toda circunstancia, pero ese es un poco el espíritu de la época, que dice, no te preocupes por decir la verdad, sino preocúpate mucho más por no ofender a nadie. Así que uno cede. Es mucho más emocionante simplemente decir la verdad y ver qué pasa. Usted puede irse y decir, bueno, ¿cómo salió? Muchas veces se conforma con un asunto como, estuvo bien, todos estuvieron muy contentos, estuvo genial, lo disfrutaron. Esa tal vez no sea la respuesta correcta, tal vez debería irse y decir, ¿cómo estuvo? ¿Estuvo bien? ¿Hubo un disturbio? Después de que terminé, hubo una gran pelea, 3 personas recibieron disparos, 4 personas derribaron el edificio, fue genial, fue simplemente maravilloso. Estaban tan molestos por el Evangelio que digo, tal vez ese sea un enfoque diferente. No estoy abogando por eso en este momento en particular, para cada situación, pero ¿qué pasó con ese tipo de enfoque? Jesús dijo, decían de Jesús que siempre enseñó la verdad, el camino de Dios en verdad, no se doblegó ante nadie y no hizo acepción de personas. Hombre, no se doblegó ante nadie pensando que podía ofenderlos con lo que decía y no hizo acepción de personas. No tomó partido. Pablo tenía ese mismo espíritu. Pablo dice en Hechos 20 esencialmente lo mismo. Digo, yo se lo voy a enseñar exactamente lo que Cristo me da, que enseñe y voy a ir a enseñarlo donde tenga que enseñarlo y no me voy a preocupar por lo que me pase ni me voy a preocupar por mi propia vida porque no la considero valiosa para mí. Verá, debemos estar comprometidos con la verdad, con construir ese cuerpo de verdad que se convierte en la fortaleza que levanta los muros para nuestra conducta, para la forma en la que vivimos la vida. Debemos estar comprometidos con la verdad. Debemos estar comprometidos con construir esa fortaleza. En 2 Crónicas 34, habla de Josías. El rey se mantuvo firme en su lugar, hizo un pacto ante Jehová para seguir a Jehová, para guardar sus mandamientos, sus testimonios y sus estatutos con todo su corazón y con toda su alma para cumplir las palabras del pacto escritas en este libro. Hombre, qué hombre tan devoto. Qué hombre tan devoto. Déjenme repetir lo que dijo. Guardar los mandamientos. Primero que nada, dijo que caminarán delante de Jehová o detrás de Jehová, que guardarán los mandamientos, los testimonios, los estatutos con todo su corazón, con toda su alma, que cumplieran las palabras del pacto escritas en este libro. Digo, ahí es donde comienza la vida cristiana. A eso llama a Dios a un pueblo que se compromete con la palabra de Dios. Ahora, ¿cuál es la implicación práctica de esto? Primero que nada, usted tiene que saberlo y luego, ¿qué? Tiene que vivirlo. Pero comienza con saberlo. Tengo una Biblia antigua en casa, abierta en el primer capítulo de Josué. Está justo en la entrada de nuestra casa. Al entrar es lo primero que se ve. Y está abierta en estos versículos, Josué 1, 7 y 8. Solo esfuérzate y sé valiente. Ten cuidado de cumplir con toda la ley de Moisés, mi siervo, te mandó. No te apartes de ella, ni a la derecha, ni a la izquierda, para que tengas éxito en todo lo que emprendas. Nunca se apartará de tu boca este libro de la ley, sino que de día y de noche meditarás en él, para que guardes y hagas conforme a todo lo que está en él escrito, porque entonces harás prosperar tu camino y entonces te irá bien. Ten cuidado de hacer todo lo que en él está escrito. Cada vez que entro o salgo de nuestra casa, veo eso y recuerdo que soy responsable ante Dios de hacer todo lo que está escrito en este libro. Primero tengo que saber lo que está escrito en ese libro para poder hacerlo. Así que estoy comprometido con el hecho de que la Escritura es la fuente de la doctrina, la fuente de enseñanza. No hay otra fuente. No hay otro lugar a donde ir. Todo está aquí en el libro de Dios. Hay otros libros útiles que comentan sobre esto, lo amplían, lo aclaran, lo aplican. Pero esto es todo. Permítame dárselo en la forma de una ilustración, Efesios capítulo 6. Y solo vamos a concluir con este versículo. Efesios capítulo 6, versículo 17. Aquí en la armadura del cristiano tenemos una ilustración vívida, creo yo, de la importancia de la palabra de Dios y su lugar en la vida del creyente. Armados aquí con nuestra armadura cristiana para luchar contra Satanás y sus demonios descritos para nosotros en el versículo 12. Él nos da todos estos elementos de la armadura, básicamente todos son defensivos. Un casco para protegernos, una coraza para protegernos, un escudo para protegernos, nuestros pies calzados con la preparación que nos protegerá, nos permitirá mantenernos firmes y demás. Y finalmente usted llega a un arma ofensiva en el versículo 17, que es la espada del Espíritu. Ahora, solo para ayudarle a entenderlo mejor, la palabra griega para espada es makaira. La palabra ronfaya se refiere a una espada grande, de casi 1 metro o 1.20 metros de largo. Y esa no es la palabra que se usa aquí. Se trata aquí de una daga de unos 15 centímetros, una arma pequeña y precisa que debió usarse con suma precisión para asestar un golpe mortal. Así que la palabra de Dios, en primer lugar, debe usarse con precisión. El espada del Espíritu, no la ronfaya del Espíritu, para ser blandida indiscriminadamente. No se golpea a los demonios en la cabeza con una Biblia enorme. La espada debe ser usada con discriminación tremenda, astucia tremenda, precaución tremenda, habilidad tremenda. Entonces él dice la espada del Espíritu y luego le dice aquí lo que es la palabra de Dios. En lugar de la palabra logos para palabras, el término griego rhema, que básicamente significa una declaración específica. Una declaración específica. Parece que está tratando de enfatizar aquí que usted debe usar la escritura con precisión. Usa la declaración específica como una pequeña daga clavada en un área vital con gran destreza. No es el sentido que yo tengo la espada del Espíritu porque tengo una Biblia. Usted puede tener muchas Biblias y no tener la espada del Espíritu, a menos que sepa cómo usar esas declaraciones específicas de la Escritura que se aplican en puntos específicos de tentación con precisión. Ese es el punto. La espada del Espíritu es un arma de precisión y es usada con precisión para ser aplicada con precisión a situaciones específicas. Y por eso Pablo le dice a Timoteo, estudia, procura con diligencia presentarte a Dios aprobado como obrero que no tiene de qué avergonzarse, que usa bien la palabra de verdad. Usted debe entenderla, usted debe saber cómo trazarla derecho, usted debe saber cómo interpretarla y aplicarla correctamente para poder usar la espada. Me considero un maestro de la palabra de Dios, esforzándome por brindarle la espada en cada situación. Quizás conozca la declaración específica de Dios sobre muchas cosas, pero tal vez desconozca su declaración específica sobre otras. Entonces, si le atacan en esa área, no podrá usar esa arma porque desconoce esa declaración específica. El desafío al aprender la palabra de Dios es dominar esas verdades que le dan a usted el depósito para que tenga la espada en cada situación y donde quiera que Satanás le ataque a usted, pueda sacarla y usarla con precisión porque sabe precisamente lo que la palabra de Dios tiene que decir. Creo que la ilustración maestra de esto se encuentra en la tentación de Jesús. Se da cuenta de que cuando Jesús fue tentado por el diablo en esas tres ocasiones, cada vez que el diablo lo tentó, respondió ¿con qué? Con la Escritura. Él citó Deuteronomio, pasaje de Deuteronomio. Jesús no tenía por qué hacer eso. Jesús no tenía por qué citar la Escritura. Él pudo haber dicho cualquier cosa y se habría convertido en Escritura. Él no tenía por qué citar la Escritura. ¿Por qué hizo él eso? ¿Nos estaba dando qué? Un patrón. Nos estaba dando un ejemplo. Nos estaba dando un medio para saber cómo lidiar con la tentación. Era el secreto espiritual de Jesús, por así decirlo, parafraseando una idea bastante popular. Nos estaba permitiendo entender el corazón de Cristo y cómo él lidiaba con el enemigo, sirviéndonos de patrón para cómo nosotros debemos hacerlo. Y en cada caso, cuando llegaba la tentación, Jesús citaba un versículo que era una refutación directa contra la tentación. Él tenía la espada. Y él podía usar eso con precisión para asestar un golpe fatal. Y en esencia, eso es lo que debemos hacer. Y eso es lo que sucede cuando la palabra de Dios es asimilada y se entiende. Y cuando usted tiene la espada, usted puede usar la espada y puede usarla con precisión en cualquier situación dada. Usted se vuelve potencialmente un vencedor si usted aplica lo que usted tiene. Entonces la palabra de Dios, la Escritura, es útil. Es útil para salvación. Es útil para doctrina. Y Dios quiere traer esa palabra a nuestras vidas como creyentes, constantemente, sistemáticamente, repetidamente, para que la palabra de Cristo more ¿qué? En abundancia en nosotros, abundantemente, superabundantemente, para que literalmente seamos dominados, saturados, llenos de la palabra, para que nuestra mente sea renovada con la palabra, para que podamos poseer la espada, para que podamos pensar y actuar de acuerdo con la verdad de Dios. ¿Cuál es la obra de la palabra? Salvar, enseñar, y siempre cumple su propósito cuando es mezclada con un corazón creyente y receptivo. Y confío en que el de usted sea así. No podemos detenernos aquí, porque no siempre respondemos a la palabra como deberíamos. Por eso la palabra también tiene un ministerio de reprensión, y un ministerio de corrección, y un ministerio de instrucción, que incluye la disciplina. Hablaremos de eso la próxima vez. Inclinémonos juntos en oración. Te agradecemos por esa verdad en Deuteronomio 8:3, que toda palabra de Dios es pan. Padre, te agradecemos por esta palabra que verdaderamente es pan, que nos alimenta. Señor, queremos agradecerte porque la palabra vino a nosotros y fue mezclada con fe, porque tú preparaste nuestros corazones por tu gracia soberana. Queremos agradecerte porque tú araste la tierra, porque tú permitiste que tu Espíritu Santo, sí, encomendaste a tu Espíritu Santo que hiciera una obra de convicción en nuestro corazón y fuimos convencidos de pecado, justicia y juicio. La tierra fue preparada y cuando llegó la palabra creímos. Te agradecemos por esa palabra que da vida. Y Padre, también te agradecemos por el depósito de la verdad, esa doctrina que guarda nuestros pensamientos y nuestras acciones. Te agradecemos porque no solo nos has dado el libro, sino también al Maestro que mora en nosotros, al Iluminador, al mismo autor del libro, qué pensamiento es que pensar que no solo poseemos el libro, sino que también tenemos viviendo en nosotros al que lo escribió. Oh Señor, no es de extrañar que no necesitemos confiar en los hombres, sino que tengamos la unción tuya para enseñarnos todas las cosas. Ayúdanos, Señor, a quienes hemos sido salvados por el poder de la palabra, para ser edificados por su poder, para ser nutridos por las palabras de la fe y la buena enseñanza. Ayúdanos a permitir que la palabra de Cristo more en abundancia en nosotros, para que se manifiesten todas esas maravillas descritas en Colosenses 3. Ayúdanos a que nuestra mente sea renovada. Ayúdanos a pensar en cosas puras y amables y rectas y buenas, en las cosas de la palabra. Que respondamos al mandato de Josué 1 de jamás dejar que nuestra mente se aparte de tu palabra. Que como el pueblo de antaño, como Josías, hagamos un pacto para seguir al Señor, para guardar su ley, sus testimonios y sus estatutos todos los días de nuestra vida. Gracias porque nos has dado el contenido para gobernar nuestras vidas, nos has dado el contenido para vencer a Satanás, nos has dado todo lo que necesitamos. Te agradecemos porque la palabra cumplirá sobre nosotros que la recibimos. Por causa de Jesús. Amén.
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1: En Dinámica 6 y 1 minuto.
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nuevo día, una lluvia de gracias a Dios, nuestro Padre. Gracias, Señor, por conservarnos la vida. Gracias por la luz, el aire, el pan y todos los beneficios materiales que nos concederás hoy. Gracias por haber conocido la verdad salvadora, por ser hijos tuyos, hermanos entre nosotros. Gracias por ser portadores de tu mensaje en la señal YVXD Dinámica. Gracias por la fortaleza que nos das para vencer la tentación del dinero, la vanidad y el egoísmo, y sacar experiencia de los errores. Te ofrecemos nuestra memoria, entendimiento y voluntad, todo nuestro cuerpo con sus sentidos, toda nuestra actividad en el día de hoy. Que tu gracia nos guíe para que no fracase tu plan sobre nosotros. Cada día que se inicia una nueva etapa de trabajo, acuérdate de agradecer al Padre la oportunidad que te concede y prepárate para ejecutar las tareas que tienes entre las manos con alegría y buena voluntad. Agradece además el trabajo que te proporciona el pan de cada día y trata de hacerlo lo mejor que puedas. El trabajo bien realizado nos trae la alegría del deber cumplido. Buenos días. 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

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Salmos 47:7. Porque Dios es el Rey de toda la tierra.

0: 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Por eso, si alguien no obedece uno solo de los mandatos de Dios, aún el menos importante, será la persona menos importante en el reino de Dios. Lo mismo le sucederá al que enseña a otros a desobedecer. Pero el que obedezca los mandamientos y enseña a otros a obedecerlos, será muy importante en el reino de Dios. Mateo 5:19. Hoy abordamos una porción del Evangelio de Mateo en la traducción Lenguaje Actual para entender un poco mejor lo que el Señor nos quiere decir. Muchas personas en nuestros días le dan gran relevancia a la gracia, que la tiene naturalmente, pero se equivocan cuando tratan de minimizar el papel de la ley moral de Dios. Aunque sabemos que la ley cumplirla en su totalidad es imposible dentro de nuestra imperfección, lo que sí debemos hacer es procurar guardarla dentro de nuestras posibilidades. Algunos hasta la menosprecian porque ya no estamos bajo su diseño antiguo testamentario. Es importante que entendamos algo. La ley tiene una importancia sublime porque nos muestra lo que es lícito y lo que no lo es. Si no hubiera una ley moral, el ser humano no tendría una referencia que le indicara lo que puede hacer y lo que no le es permitido. Imaginemos por un momento una vía congestionada en una ciudad como Nueva York, con más de 8 millones de habitantes, y los semáforos no funcionan. Evidentemente, todos querrán cruzar de primeros y se formará un caos terrible, porque no hay nada que pueda controlar el tráfico eficazmente. El hombre natural cree y valora las cosas desde su óptica personal, pero se necesita una legislación que le muestre si está en lo correcto o no. La ley de Moisés ha sido la base de la reglamentación de la mayoría de los pueblos en el mundo, porque para el hombre es importante saber lo que es permitido y lo que va en contra de las buenas costumbres. La porción de hoy nos habla de lo que representa para el Eterno aquel que irrespeta su ley moral y enseña a otros que también lo hagan. Este será considerado insignificante en el reino de Dios. Entre tanto, el que la valore y la enseñe se le tendrá como alguien valioso en ese reino maravilloso. No nos equivoquemos. Nuestra salvación no descansa en el cumplimiento de la ley, pero nuestro respeto hacia ella habla de un amor profundo hacia nuestro Hacedor. Jesús lo dijo y muchas veces lo hemos repetido en estos devocionales. Si me amas, guarda mis mandamientos. Si el Hijo de Dios atesoró la ley en su corazón y cumplió sus propósitos, nosotros no podemos ser indiferentes ante ella, aunque no la podamos cumplir en su totalidad. Un respeto a los mandamientos del Señor habla de un corazón humillado delante de su presencia que desea agradarle en todo. A partir de hoy, detente a estudiar la ley moral de Dios y pídele al Espíritu Santo que te permita honrarla y atesorarla en tu corazón. Que Dios te bendiga.
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0: en Dinámica 7 y 1 minuto.
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Cuando canto esas notas altas, me gusta siempre dedicárselas a mi doctora. Que al escucharme cantar ahora se da cuenta que Dios ha hecho un milagro. 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Me va a ayudar a cantarlo.

0: Si ese aplauso es para Jesús, déselo fuerte.
1: En Dinámica 7 y 25 minutos.

0: 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En Dinámica 7 y 50 minutos.
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En Dinámica 7 y 59 minutos. 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

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Damos gracias al Señor por este inicio de semana. Hoy, julio 27 de 2026, damos gracias al Señor por la oportunidad que nos da siempre de estar delante de estos micrófonos para llevarte su palabra. Su pastor Juan Peña en compañía de Alexis Azuaje en los controles y todos bajo la dirección de Manuel Felipe García. Agradecidos estamos del Señor por esta oportunidad, este privilegio enorme que nos da de servirle a través de estas ondas hercianas y a través de la web también. Bien, recordemos que este programa Amando su Palabra es una producción de la Iglesia Bíblica Redención y Gracia, ubicada en la calle 4 entre 3 y 4 de la urbanización del Este, muy cerquita del Sambil. Allí puedes llegar guiado a través de un mensaje de WhatsApp o de texto o por llamada si te comunicas por el teléfono 0414-567-4110, por allí te comunicas y te guiamos hasta nuestra sede, donde estamos teniendo o compartiendo la palabra del Señor los días jueves a las 6 y cuarto de la tarde y domingos a las 10 y cuarto de la mañana. Allí te esperamos, querido amigo, querido hermano, para que compartas con nosotros la buena palabra de Dios. También recordando que este programa Amando su Palabra es una producción que está basada en el devocional y plan de lectura Amando su Palabra, que es una programación para leer la palabra del Señor dos veces en un año en forma cronológica, y es un programa especialmente diseñado para que tú inviertas la misma cantidad de tiempo todos los días y te formes una disciplina de lectura bíblica, algo que es primordial, fundamental para cada creyente. Leer la Escritura es parte fundamental de la vida del creyente, porque allí es donde está la única, plena, absoluta y suficiente revelación de Dios para los hombres. Cualquier otro pensamiento fuera de ella puede guiarnos a la maldad, puede guiarnos al error. Solamente la Escritura contiene la verdad que nos hace libre, la verdad que santifica, la verdad por donde el creyente puede entonces crecer. Así que Amando su Palabra es un programa para que te formes esa disciplina de lectura de la palabra del Señor. Muy bien, saludamos a nuestros oyentes y queremos darles una muy buena noticia, porque sabemos que todos nuestros oyentes están siempre pendientes de este bloque bíblico, ¿verdad? Y tuvimos un pequeño receso en el horario de 7 a 8. Ahora el 3 de agosto, oiga bien, el próximo lunes 3 de agosto inicia el programa Marcando Huellas. Huellas de Gracia, el próximo lunes 3 de agosto a las 7 de la mañana. Así que ya nuestro bloque bíblico se vuelve a poner como es, de 7 a 10 y media, y esperamos que pueda seguir creciendo. Así que damos gracias al Señor por esta iniciativa, a nuestros hermanos de varias iglesias de la ciudad que están dispuestos a llevar la buena palabra del Señor, palabra edificante, palabra que llena los corazones. Así que vamos a estar pendientes para esta apertura el próximo lunes, lunes 3 de agosto. Muy bien, este programa de hoy, lunes 27 de julio, tenemos que el plan de lectura nos invita a leer en Éxodo 26 al 28, Mateo 8 y Marcos capítulo 4. El versículo clave para el día de hoy es Marcos 4, 23. Si alguno tiene oídos para oír, oiga. Eso es lo que nos invita a leer el plan de lectura Amando su Palabra. Recordemos también que este plan de lectura nos guía a través de la palabra del Señor para leerla durante 6 meses. Y este texto que leímos, que acabamos de leer, se encuentra en Marcos capítulo 4, y quiero leer el segmento completo, vamos a decir el contexto inmediato de este texto. Dice: también les dijo, ¿acaso se trae la luz para ponerla debajo del almud o debajo de la cama? ¿No es para ponerla acaso en el candelero? Porque no hay nada oculto

oculto que no haya de ser manifestado, ni escondido que no haya de salir a la luz. Si alguno tiene oídos para oír, oiga. Les dijo también: mirad lo que oís, porque con la medida con que medís, os será medido, y aún se os añadirá a vosotros lo que oís. Porque al que tiene se le dará, y al que no tiene aún lo que tiene, se le quitará. Esta es la palabra del Señor en Marcos, Marcos 4, desde el versículo 21 hasta el versículo 25. Muy bien, vamos a oír un poco de música antes de entrar en el desarrollo del tema de hoy, que recuerden, tiene como base el versículo 23 del capítulo 4 de Marcos. Si alguno tiene oídos para oír, oiga. Pero antes vamos a oír un poco de música, vamos a oír con Sovereign Grace, Pon tu mirada.

Muy bien, seguimos en nuestro programa Amando su Palabra. Y en el día de hoy vamos a estar hablando acerca de un tema bien interesante. Si alguno tiene oídos para oír, oiga. El primer segmento de nuestro devocional dice: Jesús enseña a la multitud acerca de los diferentes resultados que tendrá la siembra de su palabra entre los hombres, dependiendo de dónde cayere la semilla. Por eso les advierte: si alguno tiene oídos, que por supuesto todos tenían, debían oír lo que él les estaba diciendo. Lo que quería decir el maestro era que no ignoraran deliberadamente su mensaje. Esta situación es bien interesante y, como leímos en el segmento anterior, el pasaje ya un poco más extendido, vemos que el Señor está hablando allí a una multitud y Él les habla acerca de la importancia de tener atención y poner atención, y no solamente poner atención en lo que Él estaba hablando, sino que cada una de las cosas que Él estaba exponiendo debían ser tomadas en cuenta. Él no estaba hablando de balde, Él no estaba hablando cosas que no fuesen importantes. Lo que Él estaba diciendo, ese mensaje que estaba dando, es una luz, y como luz, y la importancia es fundamental que tiene la Escritura y la Palabra de Dios, y el mensaje que Él estaba dando en ese momento debía ser tomada en cuenta por todos aquellos que lo recibían. Ellos debían tener o darle preponderancia a este mensaje, una preponderancia que era comparada entonces con el hecho de colocarlo como una luz que se coloca en el candelero. Él quería enseñarles a todos los oyentes la importancia de la escritura, de la palabra, de ese mensaje, y que ese mensaje debía ser tomado en cuenta. No debía ser ignorado, como cuando alguien comete la acción ilógica de agarrar algo como una luz que debe estar en un lugar clave para que pueda iluminar toda la habitación. En lugar de eso, es como que se estuviera metiéndolo debajo de un cajón. Eso no debe, es una cosa ilógica, algo que no tiene sentido. Exactamente eso hace quien tiene el mensaje del Señor y no lo proclama, no lo publica, no lo vive, no lo hace vida en él. ¿Por qué? Porque está entonces ignorando una realidad. Ahora, también los hombres pueden hacer esto para tratar de pasar inadvertidos, o para tratar de excluirse de la responsabilidad que tienen ante este mensaje. Recordemos que la palabra de Dios expone al hombre, la palabra de Dios es determinante en la exposición del pecado del hombre, de la condición del hombre. Y muchas veces entonces el hombre actúa como el avestruz, quiere meter la cabeza en el hueco y ignorando entonces el mensaje y la realidad que le compele, esa realidad que lo choca, que es como una espada que penetra y remueve todo lo que tiene por dentro. Pero entonces el hombre cree que ignorando el mensaje él va a salir ileso de esa espada que es el mensaje de Dios. Entonces, esa actitud ellos no debían tenerla. Es por eso entonces que el Señor les llama la atención y los invita a que ellos no debían entonces deliberadamente ignorar lo que ellos estaban recibiendo como un mensaje del Señor. Esa palabra iba a tener un efecto en cada quien, de la manera como el Señor lo determina. Ahora, ellos debían poner oídos prestos a cada parte de ese mensaje, y ellos no tenían ninguna excusa para no hacerlo. Por eso la comparación del Señor al decirles: el que tenga oídos para oír, oiga. ¿Qué quiere decir? Todos tenemos oídos. Él estaba aludiendo a una realidad que tiene el hombre y que el hombre no puede usar como excusa para ser exonerado de su responsabilidad ante ese mensaje. Él estaba diciendo: todos ustedes tienen oídos. Bueno, el que tiene oídos para oír, que oiga. Hay un refrán muy popular por allá que dice que no hay peor ciego que el que no quiere ver. También no hay peor sordo que el que no quiere oír. Quien no pone atención, quien quiere, hace caso omiso a lo que el Señor demanda en la Escritura como mensaje para cada hombre, hace exactamente eso, que es algo ilógico y que no tiene sentido. Debemos oír el mensaje, debemos valorarlo, debemos ponerlo por obra.
También este principio es aplicable a todo creyente. Cuando recibes del Señor y a través de la palabra su instrucción, tú debes poner en práctica aquello. Ignorarlo, no hacer caso a esa instrucción, por más dolorosa que sea, es como colocar una luz debajo de un cajón. Para nada te sirve. Solamente la palabra te va a dar su beneficio y todo tu bien cuando lo pones en práctica. Así que cada uno de nosotros estamos llamados a eso, a colocar la palabra del Señor, el mensaje de Dios, en lo alto para que alumbre a todos los hombres y alumbre también nuestras vidas. Sea esa lámpara que ilumina nuestro camino. Muy bien, vamos a oír un poco de música. Vamos a oír a Doulos con Aún Me Mates.

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5: ...8:26 de la mañana, acá en Dinámica 92.9 FM, la emisora edificante. Seguimos con nuestro tema en el día de hoy, donde estamos conversando acerca del pasaje que se encuentra en el versículo 23, capítulo 4 de Marcos. Si alguno tiene oídos para oír, oiga. En las Escrituras conseguimos mensajes que son confrontadores, que son como una espada que penetra hasta partir el alma y el espíritu. Vamos a oír mensajes que nos removerán y vamos a querer pasarlos por alto. Ahora, no cometamos ese error. Tenemos oídos. Vamos a oír lo que el Señor tiene para nosotros. No cometamos el error de ignorarlos. Hermanos, este es un detalle bien interesante a considerar con respecto a la Escritura. Y es el hecho de que caemos en la tentación de solamente leer, predicar, compartir y hablar de aquellos pasajes que son agradables. Aquellos pasajes que nos hablan de amor, de esperanza, de bienestar, pero que, si bien son parte de la palabra, solamente nos muestran una parte de lo que Dios enseña para sus hijos. Es triste ver cómo mensajes que son retadores, mensajes que son fuertes, mensajes que llaman a la consagración, mensajes que llaman a la santidad. Todo aquel mensaje que golpea el orgullo del hombre es ignorado desde los púlpitos e ignorado también en cuanto a las personas cuando van a leer la Escritura. ¿Cuántos solamente se dedican a leer algunos salmos y el Evangelio? Ah, porque allí solamente hay amor, porque allí solamente hay cosas bonitas. Pero la vida cristiana, mis hermanos, no solamente tiene esa faceta. La vida cristiana hay que vivirla a plenitud, y para vivir la plenitud nosotros vamos a enfrentar muchísimas complicaciones, y se nos va a demandar a cada uno de nosotros vivir sobria, justa y piadosamente. Únicamente podemos vivir de esa manera cuando leemos toda la Escritura, aprendemos de ella todos sus principios y podemos aplicar de ella todas sus enseñanzas. Y muchas veces estas enseñanzas, estas palabras, van a ir en contra de lo que queremos, de lo que la carne anhela. La palabra de Dios no es un ungüento para suavizar la carne o para darle masajes gratificantes. No, Señor, la palabra de Dios es para mortificarla, y eso desagrada al hombre. Y por eso debemos estar atentos a que no podemos ignorar, no podemos pasar por alto este tipo de mensajes dentro de la palabra del Señor. Sí, vamos a conseguirnos con temas bien difíciles que nos van a mortificar, que van a ir en contra de ese orgullo, de esa posición que queremos tener de vivir una vida suave, sin ningún problema. Incluso llegamos hasta el límite del error de prometer a aquellos que no conocen a Cristo ambientes que no pueden resistirse, ambientes muy agradables, ambientes donde incluso ofrecerles también un camino de rosas como el Evangelio, y eso no es así. En la palabra del Señor está toda la voluntad de Dios reflejada allí, y Él desea nuestra santificación, porque la voluntad de Dios es nuestra santificación. Para lograr esa santificación hay enseñanzas que nos van a llamar a sacrificar muchas cosas en nuestra vida, a mortificar esta carne, que va a ir en contra de principios y de valores que tenemos instaurados, que son contrarios al reino de los cielos. Por lo tanto, entonces ella va a actuar como esa espada que traspasa y rompe y llega a las coyunturas y a los tuétanos y rompe todo aquello para hacer algo nuevo. Es como esa espada que va a atravesar todo y discernir los pensamientos del corazón. Entonces, por esa razón, nosotros no podemos negarnos a la plenitud de la palabra, no podemos negarnos a leerla toda, a tomar toda la Escritura como enseñanza práctica hacia nuestras vidas. Eso es algo que debemos tener muy pendientes, hermanos. No podemos ser selectivos a la hora del mensaje, de leer la Escritura y de compartir lo que ella tiene. No, tampoco podemos ser condescendientes a suavizar o a diluir el mensaje que ella tiene para pretender que éste sea agradable a los hombres. Si usted, a un hombre que no conoce al Señor, que no tiene a Cristo, no lo hace enfrentarse ante la realidad de su pecado, no está predicándole el Evangelio, está dándole una oferta engañosa. Debemos ofrecerle a la gente la correcta visión del Evangelio. Ellos tienen que entender que son pecadores, que tienen la necesidad imperiosa de un Salvador, de que tienen que arrepentirse y convertirse para poder llegar al Señor. Todo eso va en contra de los deseos de la carne. No podemos entonces suavizar un Evangelio, no podemos suavizar la Escritura. E incluso nosotros tenemos que ser santificados, nosotros tenemos que ser probados para poder entonces crecer en el Señor. Incluso el Señor mismo lo dice y lo advierte en su palabra: vamos a afrontar situaciones bien difíciles y complicadas, tendremos aflicción, tendremos dificultades. Solo eso, solo de esa manera, entendiendo que ese mensaje tiene todas esas particularidades, podemos sacar provecho completo de lo que la Escritura nos dice y así entonces crecer para salvación. Así que esa es la orden, vamos a obedecerla. Vamos a oír un poco más de música para continuar con Is Barroso y Bueno Es Alabarte.

Continuamos con nuestro programa Amando su Palabra, donde estamos conversando acerca del tema que conseguimos en el Evangelio, en el libro de Marcos, capítulo 4, versículo 23, que nos habla de si alguno tiene oídos para oír, oiga. Como aplicación, mis hermanos y amigos, tenemos que decir lo siguiente. Debemos estar atentos a lo que la Escritura dice. No solo aceptemos con agrado aquellos que nos gusta, sino también aquellos que nos confronta. El mensaje absoluto y pleno de Dios para nosotros está en la Escritura. Así que dispongamos los ojos para ver y los oídos para oír. En muchas ocasiones hay hermanos que cuando se tocan temas bien dificultosos pretenden o prefieren pasar la página, prefieren no oír o no, incluso con la facilidad que hay en las redes sociales de tantas hermanos, así como hay muchísimas cosas malas, también hay cosas buenas, porque hay buenos hermanos con buenas predicaciones allí en las redes. Pero cuando tú ves la preferencia de muchas personas, de muchos hermanos, solamente se limitan a aquellos que dan mensajes de coaching prácticamente, ¿sí? Aquellos que solamente animan el alma o animan los sentimientos, mas no ofrecen verdades profundas. Cuando se consiguen estos hermanos con estos predicadores que te hablan y que van directo con la palabra a confrontarte, prefieren entonces pasar la página. Y esa actitud también la vemos cuando se lee la Escritura, cuando se va a la iglesia, cuando oye una predicación que es fuerte, o incluso hasta aquellos hermanos que siempre tienen una palabra de bíblica para quien lo oye. Entonces, esta actitud, hermanos, nosotros debemos desecharla totalmente. Debemos entender que toda la Escritura es inspirada por Dios con un propósito fundamental, que es el de formarnos. Por lo tanto, todo mensaje tiene que ser tomado en cuenta. Todo mensaje de la palabra del Señor debe surtir en nosotros un efecto y va a surtir un efecto. Y debemos entonces nosotros estar conscientes de que nosotros no podemos eludir ese tipo de mensajes porque son necesarios, hermanos. Recuerden lo que dice la Escritura, toda disciplina no tiene al principio razón y causa de gozo, ¿verdad? Pero al final de que tú eres sometido a esa disciplina, después que tú pasas por ese proceso disciplinario, wow, es un motivo de gozo. ¿Por qué? Porque al superar ese proceso de disciplina, al superar ese proceso del Señor tratando contigo en las cosas que son bien difíciles, tú experimentas entonces un crecimiento y una maduración que te hace ver la importancia entonces de tomar en cuenta los valores del reino de los cielos en tu vida. Por lo tanto, no debemos tener esta actitud. Debemos entonces oír, debemos abrir ampliamente nuestros oídos para oír lo correcto y lo bueno de la palabra del Señor. Debemos abrir bien esos ojos para leer en la Escritura todo aquello que Él ha dejado revelado plena, absoluta y suficientemente en su palabra para cada uno de nosotros. Ese es el fin, eso es lo que debemos hacer como creyentes con respecto a la Escritura y al mensaje que ella contiene. Toda la Escritura está allí plasmada con un propósito. Dios no colocó en su palabra cosas vanas. Incluso aquellas lecturas que nos parecen que no tienen un sentido, que estuvieran en la Biblia, como muchas genealogías o muchas enumeraciones de diferentes objetos en listas allí como que parecieran interminables. Eso tiene un propósito, eso tiene una enseñanza que cada quien disfrutará en esa revelación progresiva que se da en la Escritura, porque esa es una particularidad de ella que nos va enseñando progresivamente todo. Entonces, hermanos, por favor, no seleccionemos, no seamos selectivos a la hora ni de leer la Escritura, ni del mensaje difícil, ni del mensaje que es confrontante. Necesitamos hacerlo. Es como el niño que tiene que pararse de esa cama, de esa cuna, y cuando comienza a crecer, tiene que caminar, incluso caerse en ese proceso para poder fortalecer esas piernas y para poder desarrollarse. Esas cosas son necesarias. Todo el trabajo físico y todo trabajo que se impone a un organismo para vivo, para que se desarrolle,
demanda un esfuerzo. Asimismo, nosotros, para nosotros crecer, se demanda de nosotros que seamos expuestos a este tipo de mensajes, a este tipo de palabras que van en contra de lo que la carne quiere y que va en pro de ese desarrollo espiritual que compete a la santificación. Entonces, esa es la norma, mis hermanos. Vamos a leer la Biblia diaria y abundantemente, sin ningún tipo de preferencia por un tema u otro. Toda la Escritura es inspirada por Dios para formarnos y perfeccionarnos. Muy bien, ya estamos acercándonos al final del programa y vamos a oír un poco más de música antes de llegar al segmento final. Vamos a oír con Gracia Soberana. Gracias. Canto.

0: Muy bien, queridos hermanos y amigos, estamos llegando a la parte final del programa y queremos saludar a nuestros hermanos que nos reportan la sintonía. Tenemos por acá a Aura Dudamel, que nos dice muchas bendiciones en este día para todos. Me gusta la enseñanza. Eso es correcto. Amén. Gracias, mi hermana Aura Dudamel. También tenemos por acá a nuestro hermano Ronald Marrugo, que nos saluda desde los Estados Unidos. Bendecido comienzo de semana, dice Ronald. Damos gracias al Señor porque en realidad servirle es algo que es bueno en gran manera para cada uno de nosotros y es un privilegio. Así que bueno, saludos a todos estos hermanos que nos saludan desde diferentes partes del país. Por acá tenemos también a Wilmer Suárez, que nos saluda acá, dice, oyendo la buena palabra. Gracias al Señor por esa buena palabra y gracias al Señor por la oportunidad que nos da a cada uno de nosotros de llevarles esa bendita palabra del Señor. Recuerden que siempre al final de cada programa dejamos dos frases, o en este caso siempre dos preguntas para la reflexión y para recordar. Las dos preguntas dicen de esta manera. La primera: ¿debemos seleccionar lo que vemos en la Biblia de acuerdo a nuestro agrado? Es una pregunta que nos debe hacer reflexionar. ¿Acaso debemos estar seleccionando solamente algunos aspectos de la Biblia o toda la Escritura, como ella dice, es de provecho para cada uno de nosotros? Pensemos en eso y reflexionemos. La segunda pregunta para la reflexión en el día de hoy nos dice: ¿estoy siendo selectivo con lo que me dice la palabra? ¿Acaso cuando leo la Biblia y hay cosas que no me gustan mucho, las estoy olvidando o las estoy dejando de poner en práctica? Pensemos en eso. Debemos reflexionar en el hecho de que toda la Escritura el Señor la dejó a disposición de cada uno de nosotros para la completa edificación del creyente. Así que eso es algo muy importante que debemos tomar en cuenta. También queremos saludar por acá a la familia Lucena, al pastor Monche Lucena, que nos oye desde Encaudare, también a Iraimar Sivira y María de los Ángeles. También queremos saludar a Darwin, allá en la calle 27. Muy bien, mis hermanos, hemos llegado ya al final de nuestro programa, cuando son las 8:48 minutos de la mañana. Queremos dar gracias al Señor por una nueva oportunidad que nos ha permitido de tener este contacto con cada uno de nuestros oyentes. Hablo para ustedes su pastor Juan Peña, en compañía de Alexis Azuaje en los controles, y todo bajo la dirección de Manuel Felipe García. El Señor les bendiga.
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0: buenas noticias. Porque como desciende de los cielos la lluvia y la nieve, y no vuelve allá, sino que riega la tierra y la hace germinar y producir, y da semilla al que siembra y pan al que come, así será mi palabra que sale de mi boca, no volverá a mí vacía, sino que hará lo que yo quiero y será prosperada con aquello para que la envíe. Isaías 55, 10, 11.
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0: 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En Dinámica son las 8 y 59 minutos. 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

0: Muy buenos días a todos mis queridos amigos. Bienvenidos una vez más a Ancla de Vida con Marcel Jiménez. Recuerda, de lunes a viernes a partir de las 9 de la mañana escucharás verdades transformadoras del Evangelio para cada día. Todo esto por aquí, por Dinámica 92.9 FM, siempre única, refrescante y edificante. Recuerden, de lunes a viernes a partir de las 9 de la mañana escucharás verdades transformadoras del Evangelio para cada día. Hoy lunes 27 de julio a las 9 y 3 minutos de la mañana seguimos disfrutando con todos ustedes por aquí en vivo y en directo por Dinámica 92.9 FM. Hoy contamos en la dirección general con nuestro hermano Manuel Felipe García en los controles y en la parte técnica Alexis Azuaje, el doble A, y en la producción y locución quien les habla Marcel Jiménez, certificado de locución 43.945 de la UCB. Y bueno, muy contento de estar con todos ustedes por acá, comenzando la semana, y aprovechamos también para que queremos darle algunas de nuestras recomendaciones publicitarias. Por eso toma papel y lápiz, porque vámonos con nuestros consejos publicitarios. 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

0: 9 y 13 minutos de la mañana, estamos con ustedes por acá en Ancla de Vida, verdades transformadoras del Evangelio para cada día, por aquí por Dinámica 92.9 FM. Estamos muy contentos una vez más de estar con todos ustedes, con esta hermosa audiencia. Hoy nos acompaña nuestro hermano Carlos Jiménez de la Iglesia Luz de Salvación. Y antes de que Carlos participe, queremos lanzar un concurso. Mañana estaremos anunciando el ganador por un bombillo recargable patrocinado por nuestros amigos de Ferre California. 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Con Carlos hemos venido desarrollando desde la semana pasada la ira del Padre Piadoso, el equilibrio entre la firmeza y el afecto. Y haciendo un recuento de lo que estuvimos conversando con ustedes la semana pasada, es que la disciplina necesita un equilibrio entre firmeza y amor. No puede ser solamente firmeza porque vas a golpear, no puede ser solamente amor porque vas a alcahuetear, como muchas veces nosotros decimos. Y es tener ese equilibrio. La Biblia habla conocimiento y bondad, gracia y misericordia, o misericordia y verdad, perdón. Y el peligro es que aunque la disciplina es necesaria, el peligro más destructivo en el hogar suele ser la ira e impaciencia de los padres. Es importante que nos demos cuenta que siempre estamos enseñando a nuestros hijos, aun cuando nosotros creemos que le estamos enseñando, y cuando no nos damos cuenta, ellos también nos están viendo. Y es bien cómo actuamos, cómo reaccionamos. Hace un momento tuve que darle una enseñanza a mi hijo porque venía con la familia y de repente salió un motorizado, se nos cruzó. Y en el momento, yo poco me molesto realmente en eso porque ya me he venido preparando. Pero hoy no, hoy caí y me molesté en ese momento y toqué la corneta fuerte. Pero inmediatamente bajé y le pedí perdón al Señor y por supuesto a mi familia, porque sí dije, este hombre está loco, dije. Esa fue mi reacción en el momento, ¿no? Pero después le dijo, hijo, mira, ¿te das cuenta cómo lucho con la carne a diario? Por eso necesito del poder del Evangelio todos los días. Y me dijo, papá, eso fue lo que me pasó anoche, cuando me quitaron mi almohada y me molesté mucho. Entonces, pero ve, él también lo vio reflejado en su vida y fue un momento donde pudimos conversar acerca de un asunto, porque siempre estamos compartiendo y enseñando. Por eso qué importante es que un padre tenga ese equilibrio, vuelvo y repito, entre firmeza y amor. En Efesios 5:4 la Biblia advierte, no provoquen a ira a sus hijos. ¿Cómo podemos dañar a nuestros hijos? Eso lo decíamos la vez pasada. Caemos en esta provocación principalmente de dos maneras, con las palabras o con nuestras acciones. ¿Y qué trae como consecuencia? El desaliento. Por eso dice, no exasperen a sus hijos, Colosenses 3:21, para que ellos no se desalienten. Entonces, la exasperación produce desaliento. Cuando un hijo siente que jamás podrá complacer a su padre o que el amor depende de ser perfecto, pierde el ánimo y la motivación. La severidad extrema destruye la relación y apaga el corazón del hijo. Por eso, hoy no buscamos recetas psicológicas, sino examinar nuestro corazón ante la palabra de Dios para aprender a corregir sin destruir y guiar con el ejemplo de Cristo. Pero no queremos perder más tiempo y le damos la bienvenida a Carlos Jiménez en nuestro programa Ancla de Vida. Hoy estaremos hablando acerca del contrapeso bíblico, la tragedia de la indulgencia. Carlos.
1: Muy buenos días, hermanos y amigos que nos escuchan a través de este prestigioso programa. Un placer estar aquí hablando de la palabra del Señor. Y como bien dijiste, Marcel, vamos a ver el contrapeso entre esa severidad y vamos a ver la indulgencia. Qué trágica es la indulgencia para nuestros hogares. La perspectiva bíblica exige que evitemos los extremos. El rechazo a la severidad injusta debe ser utilizado como una... No lo debemos utilizar nunca como una excusa para esa pasividad o la falta de carácter. Entonces nosotros como padres, o los padres, tienen el derecho y el deber sagrado de reprender y corregir. Eso es un deber sagrado. Pero el extremo opuesto a la ira, esa ira tiránica, como bien lo hablamos en el programa anterior, es la indulgencia destructiva. La indulgencia destruye. Y la Sagrada Escritura nos ofrece un ejemplo de juicio sacerdotal. Un sacerdote fue enjuiciado precisamente por la debilidad de carácter. Fue el sacerdote Elí. Y dice la palabra en 1 Samuel 3:13, porque le he mostrado que juzgaré a su casa para siempre por la iniquidad que él conoce, porque sus hijos han blasfemado contra Dios y él no ha respondido. Entonces Elí no era un hombre violento, al contrario, era un hombre blando. Su representación, su reprensión hacia sus hijos eran muy débiles. Era como decir comentarios de pasillo. Y en 1 Samuel 2:23 dice, ¿por qué hacen estas cosas? Imagínense, veían a sus hijos pecando en el templo, pero ¿por qué hacen estas cosas? ¿Qué debía hacer él? Él debía tener intervenciones firmes que tuvieran la intención firme de detener la vileza y el pecado de sus hijos. Entonces, un padre pasivo que no exige el cumplimiento de esas ordenanzas divinas, ordenanzas bíblicas, y un padre que no muestra un desagrado santo y firme ante el pecado, entonces está odiando el alma de sus hijos bajo la fachada de una falsa tolerancia.
0: Quiero comentar algo muy importante, Carlos, que muchas veces se ha malinterpretado eso de que no debemos airarnos, porque la Biblia dice airados pero no pequéis. Yo creo que esta sociedad, una de las frases que me gusta mucho y que traigo a colación de John Stott en su comentario bíblico acerca de Efesios, él dice el problema de esta sociedad es precisamente que del cristiano, es que poco manifieste una ira santa. Porque cuando ve ese tipo de actitudes y de comportamiento, en vez de tener una actitud firme y contundente en su carácter a la luz de las escrituras, toma una reacción totalmente débil. Es decir, parece más bien un mojigato, un pelele allí, sí, que no manifiesta realmente una posición de firmeza y de carácter como un hijo de Dios debe manifestar. Entonces queremos exhortar a la audiencia para que medite y reflexione acerca de estas verdades del Evangelio. 9:20 de la mañana, seguimos disfrutando con ustedes por aquí en Ancla de Vida, verdades transformadoras del Evangelio para cada día. 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Vámonos con Israel Hutton, Jesús es el centro.

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4: 9:29 de la mañana, estamos con ustedes por acá en Ancla de Vida, verdades transformadoras del Evangelio para cada día, por aquí por Dinámica 92.9 FM, siempre única, refrescante y edificante. 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Y bueno, recuerden que lanzamos un concurso. 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Hoy está con nosotros el pastor Carlos Jiménez de la Iglesia Luz de Salvación. Y ahora estamos hablando acerca del contrapeso bíblico, la tragedia de la indulgencia. Y todo esto en el marco de la ira del Padre Piadoso. Pero llegó un momento de seguir ampliando acerca de que la Biblia ofrece un marco sumamente claro donde la disciplina física, en cuanto a la disciplina y física y la reprensión. En otras palabras, no son acto de desahogo, furia. Porque si es verdad, la Biblia habla de la disciplina. Hoy en día eso no está muy de moda en la psicología moderna, pero es bíblico. Sin embargo, no es un, es un instrumento de amor. No es un instrumento para descargar tu ira o de desahogo o de manifestar furia, no. Es más bien una oportunidad para la formación espiritual, Carlos.
5: El primer marco es el temporal. ¿Cuándo se debe realizar o hacer la disciplina o practicar la disciplina con nuestros hijos? Temprano, mientras hay esperanza. Eso es muy importante, temprano, mientras hay esperanza. Y la disciplina tiene una ventana de oportunidad y debe aplicarse en los años formativos. No te olvides de este detalle, son en los años formativos, antes de que el corazón del muchacho se endurezca. Proverbios 19:18 dice: castiga a tu hijo mientras hay esperanza, pero no se apasione tu alma hasta destruirlo. Y Proverbios 13:24, la palabra nos dice: el que detiene el castigo a su hijo aborrece, pero el que lo ama madruga a castigarlo o se esmera en corregirlo desde temprano. Y Proverbios 22:6 dice: instruye al niño en su camino y aun cuando fuere viejo no se apartará de él. Esa aplicación de disciplina temprana debe ser con moderación, paciencia y amor evidente. Y ese es el marco actitudinal, la actitud con que tú aplicas la disciplina. La vara o la reprensión jamás deben sobrepasar el límite hacia el abuso, la ira destructiva. Eso lo hablamos bastante la semana pasada, pero no debemos cruzar esa línea. El amor debe ser el motor visible para disciplinar a nuestros muchachos.
4: Bien importante. Ese motor visible precisamente es el amor. Lo que nos debe llevar a corregirlo. No corregirlo, según la escritura, es ser bastardo. Porque como dice Hebreo, el padre que no corrige, que no disciplina, tiene a su hijo por bastardo. Es una muestra de amor corregir e instruir a su hijo, pero es hacerlo de una manera correcta. Es decir, desde el amor, desde la corrección, es decir, llamarlo aparte, corregirlo, darle el consejo bíblico, decirle por qué está haciendo lo que está haciendo. Y por supuesto, al final es importante también una oración. A mí me parece que la disciplina es mucho mejor que un castigo. Porque normalmente cuando tú castigas a un niño, por ejemplo, tú le dices: te castigo por una semana. Pero tú alargas el proceso de restauración. O sea, tienes que esperarte una semana para volverle a decir: mira, ya lo superaste, pasó esto, abrazarlo. En cambio, la disciplina se le corrigió y al final tú puedes decir: hijo, esto lo hice porque te amo, oro por ti. Y ahí tú puedes mostrar de una vez esa gracia que restaura. Entonces,
5: por eso es que la actitud siempre debe ser el amor cuando disciplinamos.
4: Y eso es lo que nos motiva. Uh-huh. 9:33 de la mañana. Vámonos a continuación con Martín Manchego, Solo en Cristo. Todo esto por aquí, por Dinámica 92.9 FM.
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0: 9:37 de la mañana, estamos con ustedes por acá en Ancla de Vida, verdades transformadoras del Evangelio para cada día. Todo esto por aquí por Dinámica 92.9 FM, siempre única, refrescante y edificante. 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Síguenos por Instagram también, por nuestro canal de YouTube. Aprovechamos de saludar a Gaudis Castillo del barrio La Victoria. Muchas bendiciones, gracias por la sintonía. Iris Suárez también, fiel oyente de nuestro programa. Mireya Partida de Jacinto Lara, sector norte. Gracias a toda la audiencia del sector norte de la ciudad que siempre está por allí participando. Zuleima Rojas también, muchas bendiciones, querida hermana. También desde Aguaviva Caudares, siempre hay una buena sintonía desde el municipio Palavecino, y también Aguaviva, todo este sector. Agradecido a todos los que participan, Gilma Cifuentes, Mayela Rojas, saludo también. Muchas bendiciones también para nuestro hermano Ramón. Queridos amigos, Matilde Quintero, gracias a todos los que se toman el tiempo. Belki Esquivel, desde Urbanización El Recreo Caudare. Gracias a todos nuestros queridos amigos. Ana Cárdenas también. Y por acá también tenemos a María Sibira. Más personas todavía nos siguen escribiendo. Yanire Peraza, gracias por la sintonía. También por aquí tenemos a Carmen Quintero. Gracias por estar por allí. Esto es Ancla de Vida, por aquí por Dinámica 92.9 FM, verdades transformadoras del Evangelio para cada día. ¿Cuánto necesitamos el Evangelio para la crianza de nuestros hijos y para la familia? ¿O lo haces a través del legalismo? ¿O lo haces a través de una forma libertina? ¿O le aplicas el Evangelio? Mira el equilibrio perfecto. Legalismo, libertinos, es a través del Evangelio. Es decir, hay que presentarle la ley a nuestros hijos, que la ley esté en sus corazones, pero hay que darle a conocer la gracia, entender que es el poder de Dios lo que nos ayuda a poder vivir una vida como el Señor le agrada, a lo que el Señor nos ha llamado, Carlos.
1: Sí, aplicar la disciplina a través del Evangelio a nuestros hijos es enseñarles que es para su bien eterno. Y el propósito de la disciplina de un padre cristiano para su hijo es formativo. El objetivo de la vara y la reprensión no es para que pagues, para que tú pagues el mal que hiciste o el mal rato que me hiciste pasar, sino para librar su alma de la necedad e impartir sabiduría, como dice Proverbios 22:15. La necedad está ligada al corazón del niño, pero la vara de la corrección lo alejará de él. Y también Proverbios 23:13-14, no rehuses corregir al muchacho, porque si lo castigas con vara, no morirá. Lo castigarás con vara y librarás su alma del Seol. Y siempre debemos reflejar cómo ese amor del Padre nos disciplina a nosotros. Ese es el modelo divino. El Señor nos ama y como nos ama, Él nos disciplina. Y el estándar para la disciplina terrenal es la forma en que precisamente nuestro Dios nos trata como hijos, con propósito redentor. La disciplina de Dios para con nosotros es con propósito redentor, paternal y movido por el afecto que Dios le tiene a sus hijos. Hebreos 12:6-7, 10-11 dice, porque el Señor al que ama disciplina y azota a todo el que recibe por hijo. Si soportan la disciplina, Dios los trata como hijos. Él nos disciplina para nuestro bien, para que participemos de su santidad. Es verdad que ninguna disciplina al presente parece ser causa de gozo, sino de tristeza, pero después da fruto apacible de justicia a los que en ella han sido ejercitados. Entonces, el desafío para los padres hoy es la palabra de Dios se dirige específicamente a los padres, en particular a los que tenemos esa responsabilidad de ser padres. ¿Por qué? Porque nosotros los varones tenemos por naturaleza y debido a la caída una inclinación hacia la aspereza, hacia ser impaciente y ser severos con nuestros hijos. Mientras que las madres, mire la diferencia, es importante, las madres suelen inclinarse hacia la indulgencia y a la protección emocional. Entonces, el desafío para nosotros como padres de cristianos que somos militantes de una iglesia es monumental. Vivimos en una sociedad que oscila entre esos dos extremos caóticos. Por un lado, hogares autoritarios, llenos de gritos, de violencia verbal y de rechazo. Eso produce en jóvenes resentidos, desanimados y rebeldes. Y por otro lado, hay una cultura secular que promueve la paternidad pasiva, donde los hijos gobiernan las casas, no conocen los límites, no conocen nada de límites, y eso lo estamos viendo en esta sociedad. Caminan directo a la destrucción espiritual mientras sus padres miran hacia otro lado.
0: 9:42 minutos de la mañana, seguimos disfrutando con todos ustedes por acá en Ancla de Vida, verdades transformadoras del Evangelio para cada día. Hoy compartiendo con nuestro hermano Carlos Jiménez, él es pastor de la iglesia Luz de Salvación, y tratando acerca de la serie La Ira del Padre Piadoso. Seguimos disfrutando de la mejor música. Vámonos con Santiago Benavides, Un Lugar Llamado Gracia.

0: 9:46 minutos de la mañana. Ya estamos en la etapa conclusiva de nuestro programa, Carlos. Me gustaría que en dos minutos me deje una conclusión de todo lo que hemos dilucidado en esta mañana.
1: Bueno, en esta mañana quiero hacer un llamado a todos los padres que somos creyentes, que seguimos al Señor. Dios nos hace un llamado a arrepentirnos de estos ambos extremos, y el desafío es ponernos en las manos del Señor y dejar las armas de la ira carnal. Si tu palabra en tu mesa han sido cortantes como espada, si has humillado a tus hijos en público, si has exasperado con tus demandas, que muchas veces son irrazonables, hoy es el día de pedirles perdón y modelar ante ellos la mansedumbre de Cristo. Pero también te desafío a sacudirte de la pereza espiritual del sacerdote Elí. No mires con indiferencia el pecado de la vida de tus hijos. Asume el gobierno espiritual de tu hogar con firmeza, con amor y un pastoreo constante. Mi número telefónico es 0414-973-7015. Nuestra iglesia es Iglesia Cristiana Luz de Salvación. Estamos ubicados final calle 13, allí en la cancha techada que está en el distribuidor Las Damas. Pregunte por nosotros, estamos para servirte. Marcel.
0: Bueno, Carlos, gracias por habernos acompañado en esta mañana. También agradecemos a toda nuestra audiencia que ha estado muy participativa con nosotros. Recuerden que hoy lanzamos un concurso, mañana estaremos anunciando el ganador por un bombillo recargable patrocinado por nuestros amigos de Ferre California. Recuerda, anclados en Cristo, escuchando firmemente Ancla de Vida, nos dejas tu nombre, tu cédula y ya vas a estar participando. Recuerden, hoy estuvimos bajo la dirección general de nuestro hermano Manuel Felipe García en los controles y en la parte técnica Alexia Soas, el doble A, y en la producción y locución quien les habló Marcel Jiménez, certificado de locución 43.945 de la UCB. Recuerde, como bien decía Tim Keller, el Evangelio no solamente el ABC de la vida cristiana, es de la A a la Z. Necesitamos el Evangelio todos los días de nuestra vida. Lutero lo decía, necesitamos predicarnos el Evangelio todos los días. Y hoy lo vimos reflejado en el hogar, en la crianza de los hijos, en la familia. Y cómo el padre debe manifestar una ira, no de una manera irascible, ni tampoco débil, sino en un balance, un equilibrio que solamente nos puede dar el Espíritu Santo. Bueno, queridos hermanos, se les quiere. Mañana, Dios mediante, estaremos con ustedes una vez más. Recuerden que al finalizar nuestro programa los dejamos con Entendiendo los Tiempos con Eduardo Saladín, y todo esto como parte del bloque bíblico de la mañana, preparándonos porque dentro de poco, a partir del mes de agosto, comenzará Carlos, que está hoy aquí con nosotros, aquí en cabina con Giancarlo, y luego lo van a tener tiempo para conocerlo bastante bien, tremendos hermanos y amigos en Cristo, de esa familia que el Señor nos regala con el programa Huellas de Gracia. Y esto, todo esto como parte del bloque bíblico, Huellas de Gracia, amando su palabra, ancla de vida y entendiendo los tiempos a las 10 de la mañana. Damos gracias al Señor por su providencia y cómo todos estos programas enriquecen a toda nuestra audiencia y al pueblo de Cristo de nuestra ciudad, nación y el mundo, ya que por vía internet muchas personas de distintos lugares nos oyen. Bueno, mis queridos hermanos, se les quiere, un gran abrazo, bendiciones para todos.
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7: Hola, te habla Emilio Reyes. Quiero compartir contigo lo que la Biblia dice sobre cómo sanar tus heridas internas. Presta atención a las siguientes palabras. El Señor es el que sana a los quebrantados de corazón y venda todas sus heridas. Y la luz de la luna será como la luz del sol, y la luz del sol 7 veces mayor como la luz de 7 días, el día que el Señor vendare la herida de su pueblo y curare su llaga. Mas yo haré venir santidad para ti, y sanaré tus heridas, dice el Señor, pues eres mi pueblo y yo soy tu Dios. Señor, mi corazón está herido, cada día me afrentan mis enemigos, mas tú te levantarás y tendrás misericordia de mí. El Señor en verdad llevó nuestras enfermedades y sufrió nuestros dolores. Él fue herido por nuestras rebeliones para que por su llaga fuésemos curados. El Señor llevó nuestros pecados para que nosotros, estando muertos al pecado, vivamos en justicia y seamos sanados gracias a todo lo que Él padeció en la cruz.
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4: En Dinámica 9, con 57 minutos.

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1: En los tiempos que vivimos, caracterizados por la rapidez, las muchas actividades y distracciones, es evidente que los cristianos enfrentamos muchos desafíos para cultivar una vida espiritual sólida. Y es muy importante hablar de la realidad de la pobre vida espiritual en los cristianos hoy en día y cómo podemos profundizar en nuestra relación con Dios por medio de nuestras vidas devocionales. Y es el tema que trataremos en este día y tenemos como invitado al pastor Marcos Peña. Bienvenido nuevamente, Marcos.
2: Gracias, Eduardo. Siento que es una gran responsabilidad tratar un tema tan importante como este en la vida de todo creyente.
1: Sin embargo, cuando hablábamos acerca de este tema, la vida devocional del creyente y la problemática que hay, yo le dije a Andrés, nuestro productor, que tú eras la persona ideal por la profundidad de tu vida devocional y porque sé que eres

0: Metódicamente. Entonces es algo con lo que siempre tengo que estarme hablando para recordarme a mí mismo que es un tiempo de comunión con el Señor y no solamente un tiempo para luego hacer un checking list. Oré, leí, estoy bien. No, porque uno puede orar y leer y hacerlo de una manera tan desprovista de sentido, de pasión, que entonces no cumple el propósito.
1: Marcos, ¿a qué tú atribuyes que es tan pobre la vida espiritual de muchos cristianos hoy en día? Y como hablábamos antes de empezar el programa, que a ti te sorprende cuando hablas con muchos creyentes, miembros de las iglesias, personas que solicitan membresía, que cuando les preguntas de su vida espiritual, te dicen que leen muy poco las escrituras y tienen una vida de oración muy pobre.
0: Mira, Eduardo, los factores son varios. Por un lado, nosotros sabemos que mientras más espiritual es una actividad, más resistencia tiene nuestra carne. Sí. Por ejemplo, es más fácil leer el periódico que un libro.
2: Mucho más fácil.
0: Pero al mismo tiempo, es más fácil leer un libro que la Biblia.
2: ¿Tú crees?
0: A la mayoría de las personas que yo les pregunto, me dicen que sí.
1: ¿Será porque no entienden lo que están leyendo, Marco? ¿Se le hace difícil?
0: Mira, Eduardo, yo creo que es básicamente eso que te decía. Como tú mencionaste, a mí me impresiona la gran cantidad, un alto porcentaje, mucho más de lo que debería ser, de hermanos que cuando yo los estoy entrevistando para la membresía, ya sea por transferencia o por bautismo, generalmente les pregunto de su vida de comunión con el Señor, de su tiempo de devoción, de su tiempo de lectura y de oración. Y el resultado es el siguiente, un alto porcentaje me dice, pastor, yo tengo que reconocer, tengo que ser sincero, tengo que ser sincera, que yo tengo luchas con eso. Al punto que a veces pasan días y no tienen un tiempo formal de lectura y oración. A eso añadimos que para una mayoría es mucho más fácil orar que leer. Y eso tiene cierta razón. Para nosotros generalmente es más fácil hablar que oír.
1: Sí, así es. Y orar más haciendo peticiones que adorando a Dios.
0: Exacto, haciendo peticiones específicas. Y unos pocos casos me dicen que les es más fácil leer que orar. Pero normalmente esos casos son de personas que tienen cierta preparación académica, que están acostumbrados, que les gusta la lectura. Entonces es más fácil.
1: Marco, hemos hablado de la vida devocional para incrementar nuestra relación con Dios, pero no hemos definido qué es un devocional. Muchos que nos están escuchando, que están mirando este programa, se imaginarán lo que es, pero a mí me gustaría que tú lo definieras y nos dijeras la importancia de esa vida devocional.
0: Ok, es interesante, Eduardo, que si tú buscas una definición en un diccionario, esa palabra hace unos años atrás ni siquiera aparecía en el diccionario de la Real Academia Española.
2: Y ahora aparece.
0: Ya sí. Antes de venir quise hacer la prueba y ya aparece. Pero es interesante porque es el tipo de definición que cuando tú lo buscas no te ayuda mucho. Es como que tú no sabes lo que es material y cuando tú buscas pensando que te explica, te dice relativo a la materia. Corporal, relativo al cuerpo. Entonces, devocional, relativo a la devoción. No deja igualito, porque entonces, ¿qué es la devoción? Y es interesante que, por lo menos en Reina Valera, no sé si en otras versiones, pero en Reina Valera la palabra devoción tampoco aparece. Sí. En otras palabras, lo que estamos diciendo es que es un término acuñado por los creyentes, sobre todo acuñado por los evangélicos. Sin embargo, eso no significa que no sea un término bíblico. Para definirlo, me encanta mencionar el libro de Jerry Bridges, uno de sus libros, de la devoción a Dios en acción. Y él dice lo siguiente, él define, dice diciendo, la devoción no es una actividad, es una actitud hacia Dios. Dice, ¿qué produce acciones que agradan a Dios? Y luego añade, la devoción a Dios es el temor de Dios, que es una actitud de reverencia y asombro, veneración y honra hacia Él, junto con una comprensión en lo profundo de nuestra alma, del amor de Dios hacia nosotros. En otras palabras,

0: Dice, es reverencia, es temor, es amor, es deseo de Dios. Así que cuando nosotros hablamos del devocional familiar, nosotros estamos hablando de un tiempo que nosotros apartamos de una manera específica para tener relación con Dios. Y como Dios y nosotros no somos iguales, es una relación donde nosotros debemos de venir en adoración, en gratitud, en temor, en reverencia. Ahora, hay que tener mucho cuidado con darle a esto un aspecto místico. ¿En qué sentido? Es una relación personal con Dios, es una relación personal con nuestro Salvador Jesucristo. Y en una relación personal es indispensable la comunicación.
1: Y la comunicación se hace entonces cuando yo leo la palabra y Él me habla a través de su palabra y yo le hablo a través de mis oraciones.
0: Exactamente, esa es la forma en que nos comunicamos. La comunicación, toda comunicación efectiva y buena es bilateral. Entonces, ¿cómo Dios nos habla a nosotros? Como tú dices, a través de su palabra. La palabra no es un libro de texto, no es un libro académico. La palabra, la Biblia, es la voluntad expresa de Dios hacia nosotros. Y cuando nosotros leemos, eso produce en nosotros preguntas, retos, amonestación. Entonces nosotros respondemos a Dios, ay Señor, ayúdame, yo no estoy haciendo esto bien. Wow, Dios, yo no había pensado en esa parte de tu persona. Ay, yo te alabo, yo te adoro por eso, es impresionante. Entonces es una relación que se cultiva a través de esta comunicación.
1: Marcos, me llamó la atención lo que tú dijiste, que es una actitud la vida devocional. Entonces, la pobreza en las actitudes de los creyentes implica que entonces no hay ese deseo de Dios, ese temor de Dios.
0: Ese es el peligro.
1: Están más cautivados por otras cosas del mundo que los tienen absorbidos, porque no digo que no hay un momento que uno no sea absorbido por alguna cosa que está haciendo, pero no podemos estar todo el tiempo así.
0: Eduardo, seguro que tú has oído esta frase muy manida. El cristianismo no es una iglesia o una doctrina. El cristianismo es una persona. El cristianismo es Cristo.
1: La relación con una
0: persona. La relación con una persona. Entonces, ¿qué pasa? Es mucho más fácil para la gran mayoría adoptar una serie de comportamientos, reuniones, cultos, liturgia, el lenguaje, como si fuera un grupo social en el cual yo me siento cómodo. Eso es más fácil. Pero ese no es el cristianismo. Eso es consecuencia de una relación viva con el Señor. Y precisamente yo estoy convencido que el tema que estamos tratando es un tema que atañe y alcanza a la gran mayoría de cristianos de nuestras iglesias, porque tienen en sentido general una relación con el Señor pobre. En los grupos de pequeños, en los grupos de parejas, mi grupo de parejas, por ejemplo, uno acostumbra a decir, bueno, como una forma de incentivar, cada vez que ustedes hicieron el devocional, levanten la manito.
1: En el chat
0: de WhatsApp, en el grupo. Yo no te puedo decir las pocas manos que yo veo. Hay algunos que son mucho más sistemáticos que otros, pero hay algunos que de verdad. Entonces, y puede ser que se les olvide un día decir, yo lo hice. Pero es que la verdad es que el cristiano promedio, tristemente, tiene una vida de devoción a Dios, de un devocional, de una práctica de relación con Dios muy pobre.
1: Entonces, si tenemos dificultad para hacer el devocional, por un lado, y por otro lado, cuando lo hacemos de una manera sistemática y no lo hacemos como tú dices, Marco, buscando el rostro de Dios, queriendo conocerlo cada día más, tener una comunión más íntima con Él, lo que vamos a tener es el fruto que vemos en la vida de muchos cristianos, sí, como empezamos diciendo,
0: sí,
1: en el programa.
0: Sí, sí. Así mismo, porque nuestra vida espiritual depende en gran medida de qué tanto nosotros cultivamos nuestra relación con nuestro Señor y Salvador Jesucristo.
1: A mí me gustaría motivar a las personas que nos escuchan, que nos están mirando. ¿Cuáles son los beneficios de ese devocional, Marcos?
0: Bueno, en primer lugar, cuando nosotros conocemos al Señor, nosotros somos transformados a su imagen. De hecho, hay una ilustración en la Escritura que dice que nosotros vemos la Biblia y es como si viéramos un espejo. Y cuando nosotros vemos a Cristo, es mucho más fácil nosotros saber qué es lo que se espera de nosotros y cómo nosotros debemos ser.
1: Dice la Escritura que lámpara es a mis pies tu palabra y lumbrera a mi camino. O sea, ¿cómo yo voy a saber la forma que debo conducirme en mi relación con mi esposa, en mi relación con mis hijos, en mi relación con los demás familiares, en el trabajo, en la sociedad? ¿Cómo lo voy a saber, Marco, si no conozco la palabra de Dios?
0: Exactamente. O sea, necesitamos anhelar y desear agradar y obedecer al Señor. Y la forma de hacerlo es caminando conforme a su voluntad. Y no hay forma de conocer su voluntad si nosotros no conocemos las Escrituras. Es por eso que cuando uno se topa con personas, y las hay en todo lugar, que dicen que ellos tienen una muy buena relación con Dios, pero que eso es individual, que eso no tiene que ver con ninguna iglesia ni con ningún grupo. Eso suena muy bien, pero eso muestra un desconocimiento precisamente de la palabra de Dios. El Nuevo Testamento, que es el nuevo pacto, fue escrito a iglesias específicas.
1: Y ahí se enfatiza la comunión de los unos a los otros de muchas maneras, que debemos exhortarnos, debemos alentarnos, debemos amonestarnos, debemos orar los unos por los otros. Entonces, si yo no me congrego, voy a enflaquecer todavía aún más. Y además hay algo, Marco, dice la Escritura, bienaventurado el varón que no anduvo
0: en consejo de malos, ni en silla de escarnecedores se ha sentado, sino que en la ley del Señor está su delicia.
1: ¿Y qué más dice Marco?
0: Y en ella se deleita todo el tiempo. Será como árbol plantado junto a corrientes de agua, que da su fruto a su tiempo y su hoja no cae. En otras palabras, somos fructíferos y tenemos la esperanza de firmeza y permanencia en el Señor.
1: Marco, si yo... imagínate que una persona está enfrentando un problema en su trabajo o en su negocio, se llena de ansiedad. ¿Qué tú le dirías a esa persona si no conoce la Escritura, si no tiene una vida devocional, si no tiene una relación con Dios? Esa persona lo primero que va a hacer es tratar de resolver en sus propias fuerzas esa situación, porque no conoce la palabra de Dios ni está dependiendo del Señor. Entonces, ¿qué va a pasar con esa persona? ¿Se va a llenar de ansiedad, Marco?
0: Totalmente. Yo aprovecharía precisamente para predicar el Evangelio. Porque es que la verdad, la respuesta para el incrédulo y la respuesta para el creyente está en el Evangelio, en la palabra de Dios.
1: Yo estoy hablando de un creyente que está reaccionando así.
0: Bueno, con más razón, porque a un incrédulo tú le puedes mencionar la palabra de Dios, pero él puede decir, bueno, pero ese es tu problema, pues yo no creo en eso. Pero un creyente, precisamente el elemento que nos une es la palabra de Dios. Entonces, un creyente lo primero que hay que hacerlo es acercarlo a la palabra de Dios, exhortarlo, animarlo, amonestarlo, porque la palabra de Dios no es para que nosotros seamos más inteligentes, es para que seamos más santos, es para que estemos más cerca de Él. De hecho, Eduardo, es impresionante en las Escrituras cómo esos hombres y siervos de Dios, que cuando nosotros la leemos, nosotros nos quedamos como, ¡wow! Es impresionante la relación que tenían con el Señor. Uno ve al rey David, por ejemplo, que escribió gran parte de los Salmos. Dice, de mañana me presentaré ante ti y adoraré. Todo el tiempo, todo el día, mi deleite es meditar en la ley del Señor. O vemos en alguien como Daniel, de los pocos personajes bíblicos que no hay registrado ningún tipo de falla. No que no lo tenía, porque no hay ni hombre que no peque. Pero de los pocos personajes que no hay nada que se pueda decir de él, dice que él oraba 3 veces al día.
1: Marco, tú nos has explicado lo que es el devocional. Hemos visto cómo muchos argumentan que quizás no tienen tiempo, pero es un problema de actitud, porque como tú decías, porque tienen tiempo para salir a cenar fuera, para ir a cumpleaños, a todo tipo de actividad, practicar deporte temprano.
0: Y sobre todo...
1: Que no está mal nada
0: de
1: eso.
0: No está mal. Y sobre todo, que tampoco está mal, pero siempre tienen tiempo para chequear sus redes.
1: Así es.
0: Sociales.
1: La pregunta ahora, Marcos, para muchos que nos escuchan, que nos están viendo, y deben decir, es verdad, yo estoy en falta, estoy dedicando mucho tiempo a otras cosas, tengo muchos ídolos en mi corazón y esos ídolos me han apartado de Dios. Yo quiero crecer en mi comunión con Dios, yo quiero conocerlo más profunda e íntimamente, cómo yo empiezo, cómo yo hago un devocional. Y yo quiero que en el tiempo que nos queda de programa, tú nos expliques cómo hacer entonces un devocional, tener un lugar específico, uh-huh, un sistema de lectura.
0: Mira, tener un tiempo de devoción implica varias cosas. Implica leer la Escritura.
1: ¿Debe ser 2 horas?
0: No. O sea, si el que tiene el tiempo de 2 horas y se deleita, gloria a Dios. Pero esa no es la realidad. Esa no es la realidad.
1: Perdón, Marco, una persona que no hace el devocional, ¿qué tiene, o que no está acostumbrada a leer, qué tú le recomiendas que empiece su lectura de la palabra? ¿5 minutos? ¿10 minutos?
0: Mira,
1: ¿cómo empezamos?
0: Es muchísimo mejor dedicar menos tiempo que sea provechoso a dedicar más tiempo y que después no nos recordemos de nada. O sea, no es leer y luego olvidar y decir que leí. No, es leer, pensar, meditar
1: en lo que estoy leyendo.
0: Y orar, preguntarme cómo me afecta, qué tiene esto que decirme a mí, que Dios me está hablando a mí, cómo yo tengo que hacer cambios. Entonces, definitivamente, el que es nulo en eso, tiene que buscar un tiempo formal para hacerlo. Y empezar con metas realizables. Lo que tiene son 15 minutos. Que lea 8 o 7 minutos y los otros minutos que ore. Pastor, pero es que yo no tengo tiempo. Eso no es verdad. Todo el mundo tiene 24 horas. La diferencia entre cada ser humano es cómo la utiliza. De hecho, es interesante y me gustaría hasta lanzar este reto. Hace muchos años yo leí de un misionero que se notó a sí mismo que de vez en cuando él fallaba en apartar ese tiempo porque se dejaba arropar por las responsabilidades del ministerio. Mira qué interesante, responsabilidades en la obra del Señor. Sí, pero la relación con el Señor es más importante que la obra del Señor. Esto es importantísimo que lo tengan. La base de todo hijo de Dios es su relación con el Señor. Entonces, él tomó una medida, él, no es algo que yo estoy sugiriendo. Él dijo, oye, si yo no hago mi devocional, no me voy a desayunar.
1: Muchos estarían a dieta, muchos cristianos.
0: Exactamente. Entonces me gusta cómo él lo expresa. Y él dice, después de eso, muy pocas veces me quedé sin desayunar. Yo quiero hacerle un reto a todos los creyentes que me están oyendo, que tienen problemas. Delante de Dios, hagan un compromiso de no acceder a ninguna red, ni abrir WhatsApp, ni Facebook, ni Instagram, ni TikTok, hasta que no tengan un tiempo de lectura y oración.
1: Marcos, es un buen reto. ¿Uno debe tener un tiempo fijo para el devocional y no esperar al tiempo que me sobre para hacerlo?
0: ¿Qué tú
1: recomiendas?
0: Primero, en la manera que tú lo expresas, ya tú diste la respuesta. A Dios no se le dan las obras, número uno. Número dos, déjeme decirle lo siguiente. Si yo lo expreso de esta manera, no, yo me voy a poner en eso. Cuando aparezca un tiempecito en el día, yo lo hago. El que me dice eso, yo de antemano te digo, no lo vas a hacer. No, el devocional no se hace en el tiempo que aparezca. El devocional se planifica.
1: Hay personas que, por ejemplo, dicen que por la mañana son muy lentos para arrancar el día y eso está bien, que ellos pueden a mediodía, en el tiempo de almuerzo, hacer el devocional o en la noche ya antes de acostarse o cuando llegan del trabajo. ¿Es eso válido?
0: Mira, nosotros vemos en las Escrituras al salmista, a los salmistas, a toda hora. En la mañana, a mediodía, en la tarde y en la noche. Nosotros tenemos textos bíblicos de hombres de Dios orando a cualquier hora.
1: O sea, que no hay una regulación.
0: No necesariamente. Hay cierta conveniencia de hacerlo en la mañana, porque es una forma de empezar el día encomendando nuestros días al Señor. Hay una cierta conveniencia, pero algo conveniente y algo mandatorio es diferente. Hay personas que definitivamente tienen que levantarse muy temprano y el tiempo más apropiado puede ser a mediodía o en la tarde o en la noche. No hay problema. Lo importante es que no terminen un día sin haber leído una porción de la palabra de Dios y sin haber orado. Mira, Eduardo, a veces yo escucho y estoy de acuerdo bien con personas que dicen, voy a hacer, a seguir el plan para leer la Biblia en un año. Gloria a Dios todo el que lo puede hacer. Sin embargo, hay que tener mucho cuidado, porque la meta no es leer mucho. La meta es que lo que yo lea, yo lo asimile. Y puede ser que personas se sientan mal porque no pueden leer la Biblia en un año. Miren, mis hermanos, si usted lo que puede leer es un capítulo diario, lea un capítulo diario, aunque lea la Biblia en 5 años, pero hágalo concienzudamente.
1: O sea, que exprima lo que dice ahí.
0: Escuchando la voz de Dios, no es lo hice. Hay que tener mucho cuidado con eso. No es un checking list, repito. Pero mi hermano, uno tiene que hacer el esfuerzo y buscar maneras. Puede ser, yo mismo me ha pasado que me acostumbro tanto. Yo he tenido etapas donde he sacado fichas y después que termino, escribo qué es la enseñanza principal o el versículo más impactante. Y me lo llevo y lo pongo en el carro y me paso mirándolo para recordarme. Porque me pasa con mucha frecuencia, y lo digo con vergüenza, que leo y yo no me vuelvo a acordar a lo largo del día, en medio de las ocupaciones. Y a veces son ocupaciones en el reino de Dios. Cuando tengo una tarde y empiezo a ver personas a las 4 y termino a las 9 de la noche, en ese lapso de tiempo, yo no he tenido oportunidad de acordarme de qué fue lo que yo leí en la mañana.
1: Estás concentrado en lo que estás
0: haciendo. Exactamente. Sin embargo, al mismo tiempo, no debemos ser súper rígidos con eso, como, es que yo no me recuerdo. Hace poco leí un artículo que me encantó y se lo reenvié a los pastores, de alguien que preguntaba, ven acá, yo tengo muy mala memoria, entonces yo leo y leo, pero yo no me recuerdo. Y esta persona decía, bueno, tú no te recuerdas quizás de repetir. Sin embargo, cuando vienen momentos difíciles a tu vida, tú sacas principios y conceptos que aunque tú no sabes dónde los sacas, tú los sacas porque lo leíste de algún lugar.
1: Porque están ahí en el
0: y eso me animó muchísimo, porque a mí me pasa eso. Yo no necesariamente soy de las personas que te leí algo y en la noche te puedo decir exactamente qué fue lo que leí. O tú me dices, yo te puedo decir, óyeme, qué bueno ese libro. Ay, ¿de qué trata? Y en 5 minutos yo te digo lo que trata. Después tú dices, pero ¿qué más? Y no me acuerdo de más nada. Y digo que el libro fue buenísimo. Pero eso no significa que no me ha afectado espiritualmente.
1: Que la palabra de Dios va obrando en tu subconsciente, en tu mente, en tu pensamiento.
0: Exactamente.
1: Va obrando y te va moldeando.
0: Exactamente. Entonces es indispensable para el creyente. Mira, Eduardo, el creyente que no lee su Biblia, que no ora, no crece. Para decirlo de una manera clara, plana. Tú me puedes decir lo que tú quieras. El que quiere crecer, y todos debemos querer crecer, porque el Señor nos rescató y nos salvó, no solamente para librarnos de la condenación del infierno, eso no fue lo único, sino para que nosotros fuésemos parecidos a Él. Y es imposible parecernos a Él si nosotros no leemos las Escrituras que nos revelan a Él. Y si nosotros no oramos pidiéndole que nos transforme, es imposible.
1: Marcos, hay varios métodos que se sugieren: leer la Biblia, hacerle preguntas, como tú dijiste, qué me dice acerca de Dios, acerca de Jesucristo, abundo acerca del Espíritu Santo, qué pecado debo confesar, qué área de mi vida debo cambiar, qué promesas encuentro aquí. ¿Hay otros métodos que tú tienes en mente que puedas recomendar?
0: Mira, Eduardo, hay personas que deciden leer el Nuevo Testamento completo. Y lo hacen de manera cronológica.
1: Ok, con la Biblia cronológica.
0: Sí, con la Biblia cronológica en el Nuevo Testamento. Perdón, cronológica no. En el orden en que están organizados los libros. Sí, porque no están organizados de manera cronológica.
1: Y hay una Biblia cronológica que de toda la Biblia que también se puede...
0: Eso puede ser. Hay personas, y es mi caso, yo acostumbro a leer un día un capítulo del Nuevo Testamento y otro día un capítulo del Antiguo. Si tú me preguntas a mí, esta mañana yo leí Deuteronomio. Yo voy por Deuteronomio 15 y voy por Colosenses 2. Entonces, ¿qué sucede con esa metodología? Que cuando yo termino de leer el Antiguo Testamento, posiblemente yo haya leído el Nuevo como 3 veces.
1: Okay.
0: ¿Por qué? Porque el Antiguo es mucho más largo. Pero eso es solamente una forma. Hay planes de lectura que te lo organizan por...
1: Que están en las redes.
0: Exacto.
1: Planes de lectura de la Biblia.
0: Hay personas que acostumbran, yo no lo censuro, no lo condeno, ni mucho menos, pero me parece más bien que debe ser complementario. Hay personas que tienen libros devocionales y no son malos. Yo no los uso.
1: Sustituyen la Biblia por esos libros
0: ese
1: devocionales.
0: Ese es el punto. Que entonces sustituyen la Biblia. Dicen, no, pero yo hice mi devocional. Ajá. Sí, yo tengo un librito. Entonces te citan un versículo y te lo explican y te lo desarrollan. Bueno, eso no está mal. Eso te ayuda.
1: Por lo menos le queda algo en la mente a la persona.
0: Pero si yo puedo tener relación personal contigo, ¿por qué yo lo voy a hacer a través de tu esposa? Por decir algo.
1: Y hay una... Debemos exponernos, como tú dices, de una manera sistemática a la Escritura, porque de Génesis a Apocalipsis vemos el plan de redención de Dios.
0: Exactamente. Exactamente.
1: Marco, nos quedan 2 minutos de programa y a mí me gustaría que tú dieses una última exhortación para motivar a aquellos cristianos que no están leyendo la Escritura de una manera regular y continua y por eso no crecen espiritualmente.
0: Miren, mis hermanos, crecer espiritualmente no es solo estar preparados para enfrentar las dificultades de la vida. Crecer espiritualmente es abrir la puerta del gozo, de la esperanza, del júbilo, de disfrutar de una vida abundante que nos ha sido dada. Nosotros hemos oído esas ilustraciones de personas que vivieron súper pobres y nunca se enteraron que tenía un familiar que había dejado una herencia. Y al final de sus días, ya interno, a punto de morir, es que se enteran. Entonces, ¡wow! Y uno dice, ¡qué barbaridad! Vivió pobre, teniendo todo a su disposición. Eso es lo que pasa con nosotros como cristianos, cuando tenemos a nuestra disposición los tesoros de la gracia y de la sabiduría de nuestro bendito Señor y Salvador Jesucristo, y nosotros no lo usamos. Así que yo les exhorto a todos a ser intencionales, a sentarse y hacer un horario de su vida cotidiana y decir, ¿en qué momento yo voy a incluir un tiempo formal de devoción?
1: Y un lugar es importante.
0: Y un lugar específico
1: para tener esa devoción.
0: Para tener esa devoción. Dice Cristo mismo, cuando ores, entra en tu habitación y cerrada la puerta. Es algo formal, es algo formal. Pastor, pero es que yo no puedo sacar media hora. Saca 20 minutos, es que ni eso, saca 10, pero saca algo, saca algo. Y reitero, te va a ayudar muchísimo si haces lo que te digo. Delante del Señor, dile, Señor, yo me comprometo a no abrir mi celular hasta que yo no haya leído y orado. Y yo te aseguro que tú vas a leer y orar todos los días.
1: Amén. Bienaventurado ese hombre que medita en esa ley de día y de noche.
0: Amén.
1: Será como Marco,
0: como árbol plantado junto a corrientes de agua que da su fruto a su tiempo y su hoja no cae. Y otro versículo que sigue ahí mismo.
1: Y todo lo que hace
0: prosperará. Gloria a Dios por sus promesas.
1: Gracias, Marco, por estar con nosotros.
0: Siempre, Eduardo.
1: Y gracias a todos ustedes por acompañarnos en su programa Entendiendo los Tiempos.
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1: Buenas noticias. Que si confesares con tu boca que Jesús es el Señor y creyeres en tu corazón que Dios le levantó de los muertos, serás salvo. Romanos 10:9.

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1: Hay contadas ocasiones en que debemos obedecer cuando alguien nos dice: deja de pelear, es mejor que te rindas. ¿Qué tal? Soy David Ormachea. Es absolutamente verdadero que en esta vida tenemos que tener determinación y valor y luchar con fortaleza sin pensar en rendirnos. Las guerras no se ganan con la rendición, y los matrimonios exitosos son producto de dos cónyuges que nunca se rinden. Sin embargo, hay una ocasión importante en la cual tenemos que aceptar este consejo. Cuando nos dicen deja de pelear, es mejor que te rindas. Me refiero a cuando uno intenta pelear con Dios. Quiero sugerirle una nueva estrategia. En vez de pelear, ríndase. Si Dios está enseñándole nuevas lecciones, llevándole por caminos que usted no se imaginaba o permitiéndole pasar por un proceso doloroso que usted no esperaba, en vez de batallar contra la voluntad de Dios, es mejor que le diga: Señor, esta es tu batalla, pelea tú por mí, yo me rindo. En ese proceso de entregar el control a Dios somos restaurados nosotros, y Dios siempre gana la batalla, porque a Él nunca le faltan recursos. Es mejor que lo crea.
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0: En dinámica 10, 58 minutos.
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En Dinámica son las 11 y un minuto. 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
1: Nuestra oración como una columna, Señor, de incienso que sube delante de tu presencia por toda la tierra. Escucha nuestra oración, escucha nuestro clamor, Señor.

0: En Dinámica son las 11 y 19 minutos.
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0: En Dinámica son las 11, 24 minutos.
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6: En Dinámica son las 11 y 34 minutos.
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1: En Dinámica son las 11:45.

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1: Señor, tu palabra dice que si tu pueblo que lleva tu nombre se humilla y ora, te busca y abandona sus malos caminos, tú nos escucharás desde los cielos, perdonarás nuestros pecados y restaurarás nuestra tierra. Por lo que en esta hora invocamos tu nombre y juntos delante de ti oramos. Amado Dios, levantamos ante ti un clamor por nuestra ciudad y por nuestra nación, pidiéndote perdón por toda mistura de costumbres, tradiciones, ritos y creencias ajenas a tu verdad, que desde los primeros pobladores indígenas, blancos y negros esclavos, entronamos a dioses ajenos delante de ti, acarreando contaminación sobre vidas, áreas y territorios. Hemos desobedecido tus leyes y al paso de los tiempos añadido a otros dioses extranjeros a la lista, por lo que igualmente, haciéndoles culto a estos, hemos deshonrado tu nombre, pecando contra ti. Perdónanos, Señor, y derrama de tu espíritu entre nosotros para que nos guíe a toda verdad, y en arrepentimiento y fe nos volvamos todos en obediencia a ti, por medio de Cristo Jesús, único y suficiente Señor y Salvador del mundo. Desatamos tus promesas de redención y avivamiento y cancelamos todo plan de las tinieblas por medio de ídolos y doctrinas falsas. Así que atamos a todo espíritu impostor y a sus jerarquías y los declaramos inoperantes. Se paralizan sus obras y su avanzada y son desmantelados sus planes, asideros y fortalezas, siendo liberadas las almas y los territorios de sus seducciones y engañosas artimañas. En el nombre de Jesús, hecho está.

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1: En Dinámica 12.0 minutos.
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0: 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Exhorto ante todo a que se hagan rogativas, oraciones, peticiones y acciones de gracias por todos los hombres, por los reyes y por todos los que están en eminencia, para que vivamos quieta y reposadamente en toda piedad y honestidad, porque esto es bueno y agradable delante de Dios nuestro Salvador. 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

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El Señor nos dice, «He aquí que yo les traeré sanidad y medicina, y los curaré, y les revelaré abundancia de paz y de verdad».

0: en Dinámica 12, con 17 minutos.
1: Segundo libro de Samuel 7:22. Cuán grande eres, Señor y Dios. No hay nadie como tú. Tal y como lo hemos sabido, no hay más Dios que tú.

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El Señor nos dice en Jeremías 33:3, clama a mí y yo te responderé, y te enseñaré cosas grandes y ocultas que tú no conoces.

0: 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El Señor nos dice: He aquí que yo les traeré sanidad y medicina, y los curaré, y les revelaré abundancia de paz y de verdad.
1: En Dinámica 12 y 28 minutos.
0: Jeremías 20:13. Canten salmos al Señor. Cántenle alabanzas.

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El Señor nos dice en Éxodo 23:25, pero me servirán a mí, el Señor su Dios, y yo bendeciré tu pan y tus aguas, y quitaré de en medio de ti toda enfermedad.

Primer libro de Crónicas 29:11. Tuya es, Señor, la magnificencia y el poder, la gloria, la victoria y el honor, pues tuyas son todas las cosas que están en los cielos y en la tierra. Tuyo es, Señor, el reino. Tú eres excelso sobre todas las cosas.

un sábado por la mañana cuando más necesitaba sentir la mano poderosa de Dios en mi vida. De repente el pastor se acerca, coloca su mano sobre mi hombro y comencé a sentir que no era la mano de él. Era la mano de Dios que me abrazaba, me consolaba, me sanaba, me fortalecía. Le pido a Dios que usted pueda sentir lo mismo en este instante. Cómo la mano de Dios se mueve a tu lado.

0: En Dinámica 12 y 47 minutos.
1: 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El Señor nos dice en Jeremías 33:6, pero les traeré salud y medicamentos, y los sanaré, y les haré experimentar una paz abundante y duradera.

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0: 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En Dinámica, 1:03. 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

Pasando Jesús por una ciudad en la cual caminaba y predicaba, cuando de pronto apareció un hombre detrás de él corriendo diciendo: Maestro, Maestro,

El maestro le dijo, vamos. Y cuando iban a la casa de este hombre llamado Jairo, un principal de las sinagogas de aquellos tiempos, Jesús caminaba, Jesús predicaba y en su popularidad la gente le seguía y Jesús les hablaba. Cuando de pronto, ¿quién me ha tocado? ¿Quién me ha tocado? Pero maestro, maestro, si es la multitud quien te aprieta y tú dices, ¿quién te ha tocado? ¿Quién me ha tocado? Preguntó nuevamente el maestro, ¿por qué poder y virtud ha salido de mí? ¿Quién me ha tocado? Y apareció una

piedad de mí. Jesús le dice: mujer, ve en paz, porque tu fe te ha hecho salva. Ve en paz, mujer. Y Jesús, después de haber sanado a esta mujer que sufría de un flujo de sangre, continuaba su viaje a la casa de Jairo. Pero instantes antes de llegar, aparece un criado de Jairo corriendo diciendo: Señor, Señor, Señor, Señor, Señor, no, no molestéis más al maestro, porque tu hija ha muerto, tu hija ha muerto. Y Jairo se entristeció por un momento. Mas Jesús le dijo: ten paz, Jairo, porque tu hija no ha muerto, tan solo duerme. Ten paz, Jairo. Jesús consolando a Jairo, y casi al entrar a la casa aparece la mujer de Jairo.

0: muerto.
1: Pero, ¿qué dices, mujer? Ten paz. Ten paz, mujer, si el maestro está aquí. Jesús está aquí y Él dice que solo duerme. Ten paz, mujer, el maestro está aquí. El maestro está aquí, Jesús. Está aquí. Y Jesús, al entrar a la casa, miró hacia el suelo y vio a la niña postrada y le habló en arameo diciendo: Talita Kumi, Talita Kumi, Talita Kumi, que traducido quiere decir: niña, a ti te digo, niña, a ti te digo, a ti te digo, niña, a ti te digo.

0: En Dinámica, 1:19.
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viviendo bajo la mejor cobertura, la de Jehová. Dice el Salmo 91, el que habita al abrigo del Altísimo morará bajo la sombra del Omnipotente. Diré yo a Jehová, esperanza mía y castillo mío, mi Dios, ¿en quién confiaré? Él te librará del lazo del cazador, de la peste destructora, con sus plumas te cubrirá y debajo de sus alas estarás seguro. Escudo y adarga es su verdad. No temerás al terror nocturno, ni saeta que vuela de día, ni pestilencia que ande en oscuridad, ni mortandad que en medio del día destruya. Caerán a tu lado 1,000 y 10,000 a tu diestra, mas a ti no llegará.

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0: En Dinámica son las 2:00.
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2: Un gusto saludarle. Soy Rodrigo Riaño del Castillo. Mire, hay una gran verdad que es necesaria recordarla siempre. Y por supuesto, también recordársela a las demás. Y es, esfuérzate y sé valiente para que te vaya bien. Esa es una verdad bíblica que alienta, que levanta. Mire, cuando parece que no hay solución al problema, entonces esforcémonos y seamos valientes. Cuando hayamos sufrido alguna decepción, esforcémonos y seamos valientes. Cuando sintamos que no hay esperanza, esforcémonos y seamos valientes. Cuando otros se levanten a querer hacer daño, a querer destruir, entonces esforcémonos y seamos valientes. Cuando debamos empezar de nuevo, esforcémonos y seamos valientes. Cuando la situación se torne difícil, entonces esforcémonos y seamos valientes. Cuando estemos frente a un nuevo reto, a un nuevo desafío, esforcémonos y seamos valientes. Esa es la palabra que Dios nos dice hoy a usted y a mí en el primer libro de Crónicas, capítulo 28, verso 20. Fueron las palabras que también le dijo David a su hijo Salomón. Mire, Salomón tenía un trabajo muy importante. Podría decirse que era el trabajo más importante en toda la vida de Salomón, y era la construcción del Templo de Jerusalén. Imagínate, era tan importante esa construcción que todo el mundo a lo largo de la historia hablaría de ese templo, y la gran responsabilidad de construirlo recaía sobre Salomón. Iba a construir este joven nada más y nada menos que la casa de Dios. Ahora David ya estaba a punto de morir y da su último discurso. Se dirige a su hijo Salomón, muy joven por cierto, y le dice: hijo, esfuérzate y sé valiente, actúa, no temas, tampoco desmayes, porque el Señor tu Dios estará contigo, no te abandonará ni te desamparará. Primer libro de Crónicas, capítulo 28, versículo número 20. Repito, Salomón haría un trabajo donde posiblemente se levantarían enemigos a querer oponerse a la obra. Salomón haría un trabajo donde en cualquier momento podría enfrentar una escasez de materiales para la obra. Salomón haría un trabajo donde posiblemente algún trabajador se desanimaría a mitad del camino. Salomón se enfrentaría a un trabajo, a un desafío, como todos diariamente lo hacemos. Por supuesto, guardando las proporciones. Lo cierto es que frente a cada dificultad que Salomón podía enfrentar, su padre David le recordaba las mismas palabras que recibió Josué muchos años atrás. Y es: oye, Salomón, si quieres que te vaya bien, tan solo esfuérzate, sé valiente y actúa. Asegúrate de actuar. Mire, esas mismas palabras que Dios le dijo a través de Moisés a Josué, esas mismas palabras que Dios le dijo a Salomón a través de su padre David, deben retumbar hoy en nuestro corazón, en nuestra mente. Al levantarnos, al dormir, en el día a día, debemos esforzarnos, ser valientes y actuar si queremos que nos vaya bien. Debemos ser fuertes y valientes frente a lo que Dios nos mandó a hacer, frente a nuestra responsabilidad como esposos, o usted, o en su caso, como esposa. Debemos ser fuertes y valientes en nuestra responsabilidad como hijos, como padres, como hermanos. como líderes en nuestro empleo, en nuestro emprendimiento, en nuestra responsabilidad de servicio a Dios. Ser fuertes y valientes para sacar adelante eso que Dios entregó en nuestras manos. Quiero invitarle, solo durante unos minutos, a que pensemos en esto. Si tiene cómo sacar un cuaderno y escribir, le invito para que lo haga. Preguntémonos, ¿cómo podemos ser fuertes y valientes en lo que hoy estamos viviendo? ¿Cómo podemos ser fuertes y valientes en lo que Dios nos mandó a hacer? ¿Cómo podemos ser fuertes y valientes para sostener la bendición que Dios ha entregado en nuestras manos? Mire, la Biblia está llena de hombres y mujeres que actuaron así, con fuerza y valentía. Josué fue fuerte y valiente para conquistar ese sueño que Dios había puesto no solo en su corazón, sino en el corazón de todo un pueblo, de toda una generación. Ruth fue fuerte y valiente, sosteniéndose en una promesa, en un pacto que había hecho no solo con Dios, sino también con su suegra Noemí. David fue fuerte y valiente ante un gigante que trataba de amedrentarlo. Pablo fue fuerte y valiente en ese llamado que Dios le había hecho. Jesús fue fuerte y valiente, soportando

cumplir, Señor, ese pacto, ese compromiso y esa promesa que hemos hecho ante ti. Ayúdanos a ser fuertes y valientes para sostener y cuidar esa bendición que has puesto en nuestra mano. La bendición de la familia, del matrimonio, de los hijos. La bendición económica. Ayúdanos a ser fuertes y valientes para cuidar eso, Dios. Ayúdanos a ser fuertes y valientes para no desmayar en ese llamado, en ese sueño que has puesto en nuestro corazón. Ayúdanos a ser fuertes y valientes para entregar lo mejor de nuestra vida a ti, así como tú, Cristo Jesús, te entregaste por amor. Ayúdanos a ser fuertes y valientes y no desmayar en medio del camino, en medio de la crisis, en medio de los problemas, Dios. Fortalécenos en la fe. Hoy decidimos ser fuertes y valientes en medio de la enfermedad, en medio de la situación difícil, pero creyendo algo, y es que tú nos darás la victoria, que contigo somos más que vencedores y que si vamos de tu mano, todo nos saldrá bien. Bendice, Dios, a cada persona que se conecta. Bendícelos a ellos y sus familias. Y hoy te declaramos, Cristo Jesús, como nuestro Señor y como nuestro Salvador. Soy Rodrigo Riaño del Castillo.

0: Son las 2 con 17 minutos.
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0: En Dinámica son las 2, 21 minutos.
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0: En Dinámica son las 2, 24 minutos.
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1: Buenas noticias. Porque el siervo del Señor no debe ser contencioso, sino amable para con todos, apto para enseñar, sufrido, que con mansedumbre corrija a los que se oponen. Por si quizá Dios les conceda que se arrepientan para conocer la verdad y escapen del lazo del diablo en que están cautivos a voluntad de él. Segunda de Timoteo 2:24-26.

0: En Dinámica son las 2:39.
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2: En Dinámica son las 2:52 minutos.
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0: En Dinámica 3, con 29 minutos.
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0: El que en él cree no es condenado, pero el que no cree ya ha sido condenado, porque no ha creído en el nombre del unigénito Hijo de Dios. Y esta es la condenación, que la luz vino al mundo y los hombres amaron más las tinieblas que la luz, porque sus obras eran malas. Porque todo aquel que hace lo malo aborrece la luz y no viene a la luz, para que sus obras no sean reprendidas. Mas el que practica la verdad viene a la luz, para que sea manifiesto que sus obras son hechas en Dios. Evangelio según San Juan, capítulo 3, versículos 18 al 21.
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0: en Dinámica 4, con 2 minutos.
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0: en Dinámica 4, con 11 minutos.
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1: Buenas noticias. Pues, aunque andamos en la carne, no militamos según la carne, porque las armas de nuestra milicia no son carnales, sino poderosas en Dios, para la destrucción de fortalezas, derribando argumentos y toda altivez que se levanta contra el conocimiento de Dios, y llevando cautivo todo pensamiento a la obediencia a Cristo. Segunda de Corintios 10:4.

0: en Dinámica 4, con 35 minutos.
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1: En dinámica son las 5, 0 minutos.
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4: Muy buenas tardes, bendiciones para todos. Dios les bendiga, les guarde en esta calurosa tarde, soleada también, de el 27 de julio del 2026. Estás en sintonía de Salud, de Esperanza y Vida, programa que se transmite todos los días, de lunes a viernes a las 5 de la tarde. Quien te habla, el doctor Jesús Uvillaga, certificado de locución número 3324, acompañado por mi esposa, la licenciada Faisuli Santelis de Uvillaga, certificado de locución número 3323, y en cabina con Eliezer Cordero, a cargo de la musicalización y los controles, todos bajo la dirección del hermano Manuel Felipe García. Este programa, que se transmite de lunes a viernes, como ya dije, y que pretende ser un programa interactivo, te puedes comunicar con nosotros por el 0424-585-4184, por mensajería de texto o WhatsApp, y también puedes hacerlo por Instagram. Por el mío es @drsuvillaga, es decir, @abreviatura de doctor dr y Uvillaga con z y b alta, o por el de mi esposa, que es @subiesthetics, y subiesthetics también es con z y b alta.
3: Así es. Y bueno, estamos arrancando con un nuevo tema y siempre nos gusta estar a tono de lo que la gente necesita estar informado, y vamos a hablar acerca de las afecciones virales febriles. Vamos a estar hablando durante toda la semana acerca de afecciones virales febriles. ¿Quiénes están allí, Jesús? ¿Qué abarca esta?
4: Bueno, hay unas cuantas que tienen vectores, dices tú.
3: Sí, vamos a hablar exactamente las que son vectoriales.
4: No es que sean físicamente vectoriales, es que tienen un vector.
3: Vectores, un insecto, un ratón,
4: animal que es el reservorio y lo transmite.
3: También se conocen como zoonosis. ¿Se acuerda de que cuando éramos chiquitos veíamos algo que decía zoo, Z-O-O, en inglés?
4: Zoonosis es animal en latín.
3: Exactamente.
4: Pero lo cierto es que la zoonosis, por definición, es una enfermedad de animales que puede contagiar a un humano. Si se contagia después entre humanos, entonces se convierte en una enfermedad de humanos. Uh-huh. Pero hay zoonosis que no tienen transmisión en el humano. O sea, se transmiten del animal al humano, pero no de humano a humano. Bien, no sé si me hice entender. Uh-huh. O sea, que hay unas que se paran, pues.
3: Ajá.
4: Bueno, entre las enfermedades que tienen vectores está el chikungunya.
3: Ajá.
4: Que lo transmite el mismo mosquito que transmite el dengue, uh-huh, el Aedes aegypti, y
3: ahí está el dengue,
4: el Zika. Y el Zika, chikungunya y dengue lo transmite el mismo villano, es decir, el Aedes aegypti, llamado en Venezuela mosquito patas blancas. Está también el mismo mosquito, que es polifacético, transmite también la malaria.
3: ¿Y la fiebre amarilla, Jesús?
4: También. La puede transmitir ese o el otro mosquito, que no se llama Aedes aegypti, se llama...
3: Ahorita lo buscamos.
4: Se me fue el nombre, el nombre del mosquito, pues. La fiebre amarilla también es una enfermedad que transmite un vector. Y obviamente ahorita, pues, se habla mucho del virus este, el antivirus, que no lo transmite un mosquito, sino que los transmisores de estos antivirus son roedores. En el caso, hay hasta ahora descritos en la literatura médica alrededor de 7 tipos de antivirus, pues solo uno de esos 7, como ya dijimos, creo, la semana pasada, solo uno de los 7 se ha demostrado transmisión entre humanos.
3: Y no está en Venezuela.
4: Y ese no está en Venezuela hasta ahora.
3: Ok.
4: O sea, uno no puede en medicina decir nunca va a estar aquí, ¿no?
3: La otra cosa, Jesús, es usualmente estos roedores que transmiten este hantavirus no son los de ciudad, sino son los roedores silvestres.
4: Sí, hay dos fundamentalmente. El ratón, no sé qué cosa de...
3: son colas largas.
4: El ratón campestre de no sé qué y la rata campestre de no sé qué. Son dos roedores, pues, diferentes. Son los dos vectores más comunes.
3: Pero son colas largas, no son los que se consiguen en ciudad.
4: Sí, en general sí. Y es una enfermedad que en la mayoría de los antivirus son enfermedades, al igual que la fiebre amarilla, gracias a Dios, que son más bien selváticas.
3: Ok. Entonces, el virus se elimina a través de la orina.
4: Y de las heces de
3: y la saliva también.
4: Sí. La forma más común de contacto, de contagio del antivirus, es la aerolización en sitios como depósitos, cosas cerradas, depósitos, pues ahí el ratón defeca ahí y hace pipí ahí. El virus se queda ahí y en el polvo que hay ahí, y entre el polvo y las heces se aeroliza, se hace un aerosol y la persona puede inhalar eso.
3: Ok, entonces estamos hablando...
4: Hay fundamentalmente dos enfermedades con antivirus. En África... se parece mucho, el antivirus de África se parece al virus de ébola, que es hemorrágico. Da un síndrome hemorrágico.
3: ¿El de aquí no?
4: El de Latinoamérica, el de América.
3: Ajá.
4: Da un síndrome respiratorio.
3: Ok. Entonces, la inhalación o respirar el polvo o aire contaminado con partículas, bien sea secas de orina o de heces o de los nidos de...

0: extremadamente raro documentar formas de persona a persona. Generalmente ha sido con la cepa virus Andes, que está en Sudamérica, es decir, en Chile, Argentina, hacia la Patagonia, y tiene que ser un contacto prolongado y muy cercano. O sea que ese virus en Venezuela no está. ¿Cierto, Jesús?
1: Correcto.
0: Estoy detallando información de la Organización Panamericana de la Salud. De portales serios. Porque esa es otra cosa. La gente se infotoxica con portales de influencers que no tienen formación en el área médica. Entonces, sí. Hay que estar muy
1: Estar muy pendiente de lo que lee.
0: Ajá.
1: De lo que oye. Hasta Jesucristo lo dijo.
0: Mira lo que oyes. Entonces, bueno, ya sabes, si tienes duda, consulta o pregunta, vamos a estar hablando acerca de estas enfermedades febriles transmisibles por animales. 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Bueno, vamos con esta melodía de No Hay Palabras de Blessed y Lily Goodman.

0: de salud, esperanza y vida, vida abundante en Cristo Jesús. Un bajón, salimos unos minutos del aire, estamos otra vez retomando el programa. Nos bendice muchísimo cuando tú te conectas con nosotros al 04-24-585-4184. Repito, 04-24-585-4184. Puedes también conectarte con nosotros por nuestras redes sociales, Instagram, @subiestetics con ZB alta Elye y @drsubillaga con ZB alta Elye. @drsubillaga, @subiestetics. Y Jesús, vamos a recordarle a nuestra audiencia que vamos a estar hablando durante toda la semana acerca de enfermedades febriles transmisibles por animales. El día de hoy, probablemente hoy y mañana, vamos a estar hablando solo del hantavirus. Pero después de ahí vamos a seguir hablando del dengue, zika, chikungunya, fiebre amarilla y malaria, que también son transmisibles por vector animal. Y esto es publicidad. 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
0: Fin de la publicidad y un saludo a nuestro pastor Pacheco, que por ahí se encuentra. Jesús, por acá estoy leyendo en este portal que las cepas conocidas. Aquí está. La transmisión ocurre en inhalar aerosoles provenientes de las heces, orina y saliva de roedores silvestres infectados. Esto es de la Organización Panamericana de la Salud. Dice, los ratones y ratas domésticas, es decir, de ciudad, que son comunes, no suelen transmitir las cepas graves. ¿Cuáles son? Está la familia, se llama Chrysetidae. En América del Sur son los ratones cola larga. Aquí dice géneros Necromis, Calomis y Acodón. En América del Norte, ratón ciervo, la rata algodonera y el ratón de las marismas. En Europa es el topillo rojo y el ratón de campo. O sea, son las cepas que se encuentran en el área rural, usualmente cerca de cultivos. ¿Sabes dónde siempre hay ratones? Les fascina las semillas del girasol. Les encanta. Y el algodón. Entonces, no son ratones de ciudad, son ratones de áreas abiertas, áreas rurales. Esto es importante para bajar el temor en las personas que viven en ciudad. Hay demasiada información.
1: Correcto. Ahí, pero aquí dice una señora algo muy cierto, ¿no? Que dice que buenas tardes, Dios les bendiga mucho. Muy bueno conocer sobre los virus, ya que con influencers uno no está bien informado.
0: Totalmente.
1: Mire, muchas gracias por su sintonía.
0: Gracias.
1: Se cree que alrededor del 80% de lo que se dice en redes sociales, los influencers, los youtubers, etcétera, etcétera, es falso.
0: El 70%.
1: 80%.
0: ¡Wow!
1: Mire, por ahí yo acabo de leer una cosa loca, que si usted saca la lengua 20 segundos, se cura de todo. O sea que, amigo oyente, si usted saca la lengua, según ese influencer, 20 segundos, que no es nada, ¿no?
0: Ajá.
1: se cura hasta de, bueno, de las uñas encarnadas.
0: No, peor aún, Jesús. Hubo ahorita un episodio muy doloroso. Estos días finales de para cumplir aniversario del mes de la sacudida que hubo.
1: Ajá.
0: Y salieron hasta periodistas.
1: Sí, hubo todo un revuelo porque iban a sacar a alguien.
0: Ajá.
1: Al mes,
0: ¿no? A las 3, 4, 5, 6. Tuvieron esa gente, Jesús, más de 12 horas pendiente. Porque todo comenzó entre 1, 2, 3 de la mañana.
1: Y eso fue un invento.
0: Y a las 10 de la mañana no pasó nada. Y alborotaron a todo el mundo, familiares. Todo el mundo estaba esperando un milagro. Y mira cómo es el corazón del venezolano. Todo el mundo se aferró a la fe, creyendo que un mes después iba a haber supuestamente dos hermanitos adolescentes vivos. Todo fue un engaño para conseguir. En ese momento hubo 26.000 personas en vivo. O sea, a las 4 de la mañana se juntaron 26.000 venezolanos de todo el mundo para estar pendiente de alguna alternativa de esperanza. Y manipularon inclusive hasta periodistas. Había YouTube, había de todo. Todo el mundo estaba ahora pensando en utilizar esos pedazos de noticias para ponerlo en su portal y obtener likes. Fue una manipulación macabra de la esperanza de la gente. Entonces, wow, tenga mucho cuidado de quién está escuchando, sobre todo información de salud. En estos días estaba escuchando un médico que también tiene muy activas sus redes sociales y le decía a los médicos, en el momento en que tú dudes o que te fastidie hacer ese live o que te fastidie hacer ese video, hay otras personas que no están formadas en el área que no le va a importar invertir ese tiempo en hacer información que tú conoces pero que ellos manipulan. Y yo dije, wow. Mientras el médico le fastidia tomar tiempo porque tiene muchas tareas en el día, hacer información para redes, hay personas que no tienen tareas en el día, sino que viven de ilusionar a la gente con información en el área de la salud. Qué delicado, hermano. Estamos viviendo una época de desinformación. Óigalo bien, desinformación. Y bueno, tenemos este ejemplo terrible. Eso pasó el 23-24. De 23 para 24 de julio. Fue muy doloroso la manipulación mediática que hubo con respecto a esas supuestas víctimas que iban a aparecer. Y todo fue mentira. Entonces, tengamos mucho cuidado. Mira lo que oyes, dice la palabra. Vamos con esta melodía. Cantaré de tu amor, de Misión Música.

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2: 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Fin de publicidad.
5: Estás en sintonía de salud, esperanza y vida, vida abundante en Cristo Jesús. Estamos en la semana conversatorio acerca de afecciones febriles, virales, transmitidas por animales. Y el día de hoy estamos hablando acerca del hantavirus. Nos bendice muchísimo que te conectes con nosotros, con tu duda, consulta, pregunta a nuestra mensajería de texto vía WhatsApp 0424-585-4184. Repito, 0424-585-4184. También puedes conectarte con nosotros por nuestro @subiesthetics. 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
6: Así es.
5: Dudas, consultas, preguntas, Jesús.
6: Bueno, la persona que lo que dije antes, ¿no?, de los influencers. Fíjese, los influencers han logrado que la gente ande angustiada pensando que este antivirus es capaz de producir una epidemia, una pandemia. Voy a definir dos cositas para los oyentes. Una, diferencia entre epidemia y brote. Un brote es que aumenta la frecuencia en un lugar determinado de una enfermedad, que no se expande. Ya eso sería epidemia. Pero un brote, lo que hay en este momento, ni siquiera llega a epidemia local en el Tigre. Es un brote de antivirus.
5: Ah, explica eso bien, Jesús.
6: Epidemia viene de epi, viene es más. Demia es las enfermedades de un sitio. Cuando aumenta la frecuencia de algo, eso se llama una epidemia. Las enfermedades que hay normalmente en un sitio se llaman endemias. Entonces, la epidemia es que la frecuencia de alguna enfermedad aumenta. En un sitio, cuando aumenta en un sitio determinado, y en este caso incluso específico, los tres casos están en el mismo hospital, en la misma ciudad, en el Tigre. Luego, eso no califica ni siquiera para una epidemia en Sucre, en Anzoátegui, perdón. Califica para un brote en el Tigre. Y como no se ha demostrado transmisión entre humanos, es casi imposible que haya una epidemia. Las enfermedades que producen epidemias importantes tienen una rata de transmisión muy alta, un coeficiente de transmisión muy alto. Por eso se transmiten muy rápido. Por ejemplo, en la época que hubo epidemias de sarampión, de lechina, de esas cosas, tenían, cada paciente infectaba a varios. Eso no ocurre con este virus.
5: Ajá.
6: Este virus tiene una capacidad de infectar a otro nula mientras no haya transmisión entre hombres.
5: Ajá.
6: ¿Me hice entender? O sea, la capacidad de transmitirse, para que tengan un ejemplo, una persona con COVID le transmitía la enfermedad alrededor de 4 personas por cada COVID. Este tiene una potencial de transmisión que no llega a 0.05. O sea, se necesitarían 1000 pacientes para infectar 5. ¿Me van a entender?
5: Ok, 1000 pacientes para infectar 5. Y lo otro es que tiene que ser un contacto.
6: Y tiene que ser un contacto que la persona esté por lo menos 40 minutos en contacto estrecho con la persona. Y aún así, si este no es un virus que se transmita entre personas,
5: ajá,
6: no se va a transmitir.
5: Okay.
6: ¿Me hice entender?
5: Sí. Porque
6: en el Tigre no hay personal de salud infectado hasta ahora. En Barinas había otro virus que no sabemos cuál es hasta ahora. Que ese sí infectó personal de salud. Y probablemente es otra cosa. Probablemente es COVID o qué sé yo. Pero este, no, el personal de salud que está atendiendo a esa gente no se ha infectado. Lo cual quiere decir que probablemente no hay transmisión entre humanos.
5: Ok. El Tigre son poblaciones rurales.
6: El Tigre es una ciudad, pero está rodeada de campos.
5: Campos petroleros, más o menos como Acarigua, algo así.
6: Sí, el Tigre debe ser alrededor del tamaño de Araure solamente, no de los dos juntos.
5: Ok, como todo lo que queda alrededor, Turén, todo lo demás. Hay mucha gente de PDVSA, por cierto. Entonces, vamos a estar, digamos que, con buena inmunidad. ¿Y cómo se mantiene buena inmunidad? Estando sin ansiedad, sin angustia, sin susto, que es así como nos quiere ver la gente de las redes sociales. Ellos necesitan su miedo para que usted esté pegado y darle likes. Entonces, ojo, ¿qué estamos haciendo por mejorar nuestra inmunidad? Mientras más información tenemos, menos inmunidad tenemos. ¿Por qué? Porque estamos más en angustia y ansiedad. Bueno, Jesús, estamos llegando a la parte final de nuestro programa. Siempre nos encanta compartir palabra. ¿Qué palabra tienes para culminar el programa?
6: Un segundito.
5: Estás en sintonía de salud, esperanza y vida, vida abundante en Cristo Jesús.
6: Les voy a leer Juan 16, 20. Dice así: de cierto os digo que vosotros lloraréis y lamentaréis, y el mundo se alegrará, pero aunque vosotros estéis tristes, vuestra tristeza se convertirá en gozo. Hay momentos en la vida de todos nosotros que la tristeza puede pegarnos con fuerza, ¿no? A veces el dolor puede parecer interminable y nos parece, y las crisis nos hacen dudar de que vengan tiempos mejores. Sin embargo, Jesús nos recuerda con este versículo que la tristeza no es un destino final, es transitoria, y que es solo una etapa en el camino hacia la plenitud del gozo que solo Jesús puede dar. Entonces, tal vez estamos lidiando con una pérdida, con incertidumbre sobre el mañana, con heridas que parecen no sanar, pero Jesús dice: tu tristeza se convertirá en gozo. Eso no es que sea posible. Él lo dice afirmativamente. Es decir, es una promesa. No importa cuán oscura parezca la cosa, usted tiene una promesa de que va a llegar la luz, porque Dios nunca abandona a sus hijos.
5: Amén.
6: Y de hecho no puede hacerlo. Entonces, cuando confiamos en Dios, entonces aprendemos a caminar por la fe. Ahora, ¿cómo hacemos para tratar de incrementar la posibilidad de que la fe nuestra sea inamovible, pues? Y no, una fe, ¿cómo era que decía aquella en la otra? Inquebrantable.
5: Ay, conmovible.
6: Sí, que no se mueva, pues. Uh-huh. Que seamos firmes, que estemos sobre una roca, sobre una base firme. Entonces, ¿cómo hacer? Hay varias posibilidades de aplicaciones prácticas de cómo tratar de hacer esto. La primera es orar con honestidad a Dios. Usted le puede hablar a Dios con tristeza, incluso puede reclamarle a Dios cosas, pero también tiene que agradecerle a Dios las cosas que le ha dado ya y la esperanza que nos ha dado. No solo es reclamar, es agradecer, alabar a Dios. Segundo, recordar sus promesas todos los días. Uno puede escribir los versículos que tengan promesas y ponerlos, por ejemplo, en lugares visibles y leerlos todos los días, y cuando estemos así, que nos parezca muy oscuro el día, la luz se va a hacer leyendo sus promesas. Tercero, buscar una comunidad que nos ayude, es decir, en la iglesia, hermanos en la fe, que lo animen a uno y lo ayuden a ver la luz de Dios, incluso en los momentos oscuros, incluso en la prueba. Cuarto, practicar la gratitud. En medio de las pruebas siempre busca algo para dar gracias. Eso ayudará a enfocar la mirada en las bendiciones que Dios derrama sobre usted. Y por último, muy importante, y yo creo que este es extremadamente importante, es servir a otros. Aunque usted esté quebrado y agobiado, si usted sirve a otra persona que está sufriendo, eso le va a ayudar a recordar que Dios sigue obrando a través suyo. Y eso es extremadamente sanador. Entonces recuerden que el futuro está asegurado y aunque hoy pueda ser de llanto, mañana será de sonrisas, porque su amor es mucho más grande y su poder es mucho más grande que cualquier tormenta que usted esté pasando. Que Dios les bendiga y les guarde.
5: Así es. Y bueno, estamos ya llegando a la parte final. Me gustó mucho la parte final de tu reflexión, Jesús. Hay que orar con honestidad, recordar las promesas, buscar ayuda en otros,
6: en la gente, hermanos de la fe,
5: practicar la gratitud, servir a otros es clave cuando, cuando se está pasando por momentos difíciles.
6: Usted puede estar muy afectado y usted ayuda a otro a salir de su depresión y usted se va a sentir mejor.
5: Así es, así es. Bueno, estamos llegando ya a la parte final de nuestro programa. ¿Quién te habló? El doctor Jesús Zubillaga, médico internista, certificado de locución número 3324. ¿Quién te habla? La licenciada Faisuli Santeliz de Zubillaga, certificado de locución número 3323. Estamos acá en compañía de Eliezer Cordero en los controles y musicalización, y todos bajo la dirección de nuestro hermano Manuel Felipe García. Así que recuerda, vamos a estar por acá. Recuerda que estamos de lunes a viernes a partir de las 5 de la tarde por esta emisora, por la 92.9. Y vamos a estar durante todos estos días hablando de enfermedades febriles transmitidas por animales. Así que bueno, estamos en contacto mañana 5 de la tarde por acá por la 92.9, compartiendo contigo palabras de salud, esperanza y vida. 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
9: La carta de hoy dice en pocas palabras: Señor Palau, he llegado a los 30 años de edad y aún soy soltero. Me encantan las muchachas, pero ¿cómo consigo una novia que yo pueda estar seguro que ha de ser una buena esposa? No se imagina usted que tengo un gran amigo mío, lo estoy viendo incluso ahora mismo, frente a mí, que pasó más o menos la situación suya. Llegó a los 30 años y sí le encantaban las muchachas, según tengo entendido, pero él tampoco se decidía. Hizo muchas oraciones, conoció a muchas muchachas, quizás se enamoró de alguna que otra, sí, lo hizo. Pero al fin, el Señor Dios le trajo a su vida a la joven que ahora es su esposa. Y para usted, mi estimado caballero, aunque parezca un simplismo, no lo es. Usted puede llegar a los 30 o a los 20. El caso no es la edad, sino el momento. El momento en que un individuo sabe que es hora de casarse, siente en su corazón que quiere hacerlo y que está en la debida madurez para hacerlo. En segundo lugar, me alegro que le encanten las muchachas, no sería normal si no le encantaran. Pero entre encantarle una joven y seriamente ponerse de novio con ella es otra situación. Pero en tercer lugar, ¿cómo se consigue una novia? Yo he escrito un libro que se titula ¿Con quién me casaré? Le quiero recomendar que vaya a su librería cristiana de su ciudad, o de lo contrario, Escríbanos aquí a nuestro programa, le damos la dirección al final y le indicamos dónde conseguir un ejemplar. Consigas el libro ¿Con quién me casaré? Allí tengo una serie de preguntas que usted puede analizar en su alma cuando crea haber encontrado la joven que quizás sea su futura esposa. Primero, tiene que empezar a orar a Dios. Si usted es una persona que cree en Dios y en Jesucristo, ¿qué ventaja tiene sobre los que no conocen a Dios? Yo a veces me pregunto, ¿cómo harán los que no conocen a Cristo para conseguir esposa? ¿Qué aventura, qué ruleta? Porque es una locura. Pero ¿qué ventaja el joven que tiene a Cristo en el corazón? Segundo, analice la personalidad de esta joven. Tercero, observe el hogar del cual ella proviene, porque ella va a ser muy similar, en muchos sentidos, al hogar del cual proviene. No hay forma de escapar nuestro pasado. En cuarto lugar, sin duda usted tiene buenos amigos y amigas, sobre todo parejas jóvenes, que pueden serle de consejo y de ayuda, sobre todo si conocen a esta joven. En quinto lugar, si usted es un joven que realmente cree en Jesucristo de todo corazón y que camina con Él a la medida de su conocimiento, entonces tiene que asegurarse de que esta novia que usted busca también sea de Cristo. Si los dos no son de Cristo, van a tener problemas multiplicados en el hogar. Ya de por sí hay conflictos, hay malentendidos y hay decisiones y crisis que enfrentar en la vida matrimonial. Pero si uno se casa con una persona que no es de Cristo, sufre triplemente. Así que, joven, le quiero dejar una promesa de la Biblia. Dice así el Proverbios 18:22. El que haya esposa, haya el bien, y alcanza la benevolencia de Dios. El que haya esposa, haya el bien, y alcanza la benevolencia de Dios. Así es, una buena esposa es un regalo de Dios. Yo tengo una buena esposa en Patricia. Y mi estimado joven, si usted sigue esos sencillos pasos y los otros que doy en mi libro ¿Con quién me casaré?, usted también lo será.
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En Dinámica son las 5 y 59 minutos. 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

0: En dinámica 6, 21 minutos.
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1: En Dinámica 7 y 1 minuto.
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Muy buenas noches, mi estimada radioaudiencia. Bienvenidos a Lo Mejor de la Vida, mi caminar diario con Jesús. Por aquí por Dinámica 92.9 FM, la emisora con la señal que edifica. A esta hora de la noche, agradecido estamos con nuestro Señor Jesucristo por una noche más en la cual nuestra prestigiosa audiencia nos acompaña en una nueva edición de su programa favorito de esta hora. Agradecido también estamos con quienes nos respaldan con su esfuerzo en la emisora. Nuestro hermano Manuel Felipe García en la dirección general. Milva Vázquez lo hace en el departamento de producción. Y nuestro equipo, Henry David Rodríguez, en la musicalización, en el montaje y la edición. Y como siempre, en la producción general del programa y la locución, su hermano y amigo, Henry Rodríguez. Nuestro número de contacto con el programa 0412-051-0645. 0412-051-0645 para que nos indique desde dónde nos escuchas y queremos saber su impresión del programa. Lo puedes hacer vía WhatsApp. Usted tiene en Telegram un canal a disposición llamado Lo Mejor de la Vida, donde allí encontrará nuestros programas que se realizan por acá, son colocados allí en el canal para que usted pueda tomarlos, pueda escucharlos nuevamente o pueda al detalle ir tomando nota o también recomendarlo a otros para que también se edifiquen. Puede ubicarnos en la web por la dirección de la emisora www.radiodinamica.com.ve/Barquisimeto. Puede escucharnos también por la aplicación TuneIn, aplicación para emisoras online, donde puede ubicar a Dinámica 92.9 y escucharnos. Recuerde que toda esta información puede transmitirla usted a un amigo, a un hermano en la fe, a algún vecino, a algún familiar, para que también pueda disfrutar como usted de nuestros programas. Vamos a dar inicio a nuestra primera sección del programa, el versículo en detalle. La palabra entra por el oído, se medita en el corazón, se memoriza en la mente y se vive para la gloria de nuestro Dios. El texto bíblico o el versículo que vamos a analizar esta semana lo vamos a encontrar en el Nuevo Testamento, para el cual le voy a invitar que usted pueda ubicar en su Biblia, su dispositivo móvil o si la tiene allí en físico, mientras pueda tenerla allí a la mano. Puedo ubicar en el Nuevo Testamento el libro de Hebreos. Hebreos capítulo número 11, versículo número 8. Ese es el texto bíblico que vamos a estar analizando durante toda la semana. Dice así: por la fe Abraham, siendo llamado, obedeció para salir al lugar que había de recibir como herencia y salió sin saber a dónde iba. Lo leemos nuevamente. Hebreos 11, 8. Por la fe, Abraham, siendo llamado, obedeció para salir al lugar que había de recibir como herencia y salió sin saber a dónde iba. Comenzando la semana, nos toca en el detalle del versículo verlo a manera de devocional y lo hemos titulado Caminando por fe cuando Dios no revela todo el camino. Es que una de las mayores evidencias de una fe verdadera es la disposición del creyente para obedecer a Dios aun cuando no tiene todos los detalles del camino que tiene por delante. Nuestra naturaleza humana desea seguridad visible. Queremos conocer el futuro, anticipar cada dificultad, tener garantías antes de avanzar. Nos sentimos más tranquilos cuando podemos controlar las circunstancias y establecer planes conforme a nuestra comprensión. Pero la vida de fe
funciona de una manera diferente. Dios no siempre revela todos los detalles antes de llamarnos a obedecer. Muchas veces, Él muestra solamente el siguiente paso, porque su propósito principal no es únicamente llevarnos a un lugar determinado, sino formar en nosotros una confianza más profunda en Él. La fe bíblica no consiste en cerrar los ojos ante la realidad ni actuar de manera irresponsable. La fe verdadera descansa en la certeza de que Dios es digno de confianza, aunque nuestras circunstancias todavía sean inciertas. Abraham es presentado en la Escritura como un ejemplo extraordinario de confianza. Cuando Dios lo llamó a salir de su tierra, no recibió ni un mapa completo, ni una explicación detallada de cada etapa del viaje. Recibió algo más importante, la palabra segura del Dios que lo estaba llamando. El creyente aprende que la presencia de Dios vale más que la explicación completa de Dios. Es decir, muchas veces queremos conocer el plan antes de confiar en el Señor. Pero Dios frecuentemente nos enseña a confiar primero y a comprender después. Todos enfrentamos momentos donde Dios nos llama a confiar sin tener toda la información. Puede ser una decisión importante, puede ser una etapa de espera, o puede ser una situación familiar. También puede ser una necesidad económica, o puede ser un ministerio donde no vemos todos los resultados. En esos momentos debemos preguntarnos, ¿estoy esperando comprender completamente para obedecer? ¿Estoy confiando más en mis cálculos que en la palabra de Dios? ¿Estoy dispuesto a seguir al Señor aunque solamente vea el siguiente paso? La fe madura aprende a vivir dependiendo diariamente de Dios. El Señor muchas veces no nos da una visión completa del futuro, porque eso podría llevarnos a depender más del conocimiento recibido que del Dios que lo revela. Él, nuestro Señor, quiere que caminemos con Él. Un padre que camina con su hijo pequeño no siempre le explica cada detalle del camino. El niño puede no comprender hacia dónde van, pero confía porque conoce la mano de su padre. Así ocurre con los hijos de Dios. Nuestra seguridad no está en saber todo acerca del mañana. Nuestra seguridad está en saber quién sostiene el mañana. También debemos recordar que la obediencia a Dios siempre vale la pena, aunque implique sacrificio. Abraham dejó una tierra conocida, pero recibió una promesa eterna. Moisés dejó la comodidad del palacio para cumplir el propósito de Dios. Los discípulos dejaron sus redes para seguir a Cristo. En cada caso, Dios demostró que sus planes eran superiores a los planes humanos. La vida cristiana es un caminar de fe. Dios no nos llama a tener control absoluto de cada circunstancia. Él nos llama a confiar completamente en Él. Quizás hoy usted no conoce todos los detalles de lo que viene. Quizás existen preguntas sin respuestas y caminos que parecen inciertos. Pero recuerde, Dios nunca está confundido. Dios nunca pierde dirección. Dios nunca abandona a sus hijos. El mismo Señor que llamó a Abraham sigue guiando a su pueblo hoy. Caminemos entonces con confianza, no porque sepamos todo lo que ocurrirá, sino porque conocemos al Dios que gobierna todo lo que ocurrirá. La fe verdadera dice, Señor, no veo todo el camino, pero confío en ti. No conozco todos los detalles, pero sé que tú eres fiel. Y esa confianza honra profundamente al Dios que nos llama. Por la fe, Abraham

Llegamos al corazón de nuestro programa, Profundizando en su Palabra. Un espacio para crecer en conocimiento, encendernos en amor por la Escritura y entender los misterios que Dios revela para equipar nuestro caminar diario. Agradecido, estamos con nuestro Dios porque nos permite hoy, en el inicio de esta semana, comenzar una nueva serie de enseñanzas, la cual hemos titulado Viviendo sin Hipocresía. Es el nombre de nuestra serie, Viviendo sin Hipocresía. Y nuestra parte inicial la hemos titulado El Privilegio de Ser Santos. De nuestra primera parte, El Privilegio de Ser Santos. ¿Alguna vez te has preguntado por qué, a pesar de los grandes pecados y desórdenes de la iglesia de Corinto, el apóstol Pablo los llamó santos? La respuesta nos lleva al corazón de esta serie, titulada Viviendo sin Hipocresía. En Mateo 23, versículos 27 y 28, el Señor Jesús reprendió a los fariseos diciendo: ¡Ay de vosotros, escribas y fariseos hipócritas, porque sois semejantes a sepulcros blanqueados, que por fuera, a la verdad, se muestran hermosos, mas por dentro están llenos de huesos de muertos y de toda inmundicia! Así también vosotros por fuera, a la verdad os mostráis justos a los hombres, pero por dentro estáis llenos de hipocresía e iniquidad.

Esta serie nos confrontará con la realidad de que no podemos vivir con una apariencia de santidad que esconde un corazón lleno de pecados que hemos llegado a tolerar. Comenzamos este viaje explorando el privilegio de ser llamados santos y la responsabilidad de vivir como tal. Vamos a descubrir juntos que nuestro llamado no es a aparentar, sino a ser transformados por la gracia de Dios en Cristo. En este primer programa, titulado El privilegio de ser santos, examinaremos el fundamento de nuestra identidad y la urgencia de vivir de acuerdo con ella. Acompáñeme mientras descubrimos que la santidad no es una opción para el creyente, sino el propósito de su llamado en Cristo. La santidad en el pensamiento bíblico, más que una apariencia, ese es nuestro primer tópico. Cuando el apóstol Pablo escribió a la iglesia de Corinto, una congregación que estaba sumida en divisiones, inmoralidad sexual, disputas legales y abuso de la cena del Señor, los llamó santos, según 1 Corintios 1:2 y 2 Corintios 1:1. Esta declaración desconcierta a muchos creyentes y lectores de la Biblia. ¿Cómo es posible que un grupo tan caótico y pecaminoso pueda ser llamado santos? Y para entender esto, debemos sumergirnos en el significado bíblico de la palabra santo. En el griego del Nuevo Testamento, la palabra es el término agios, que proviene de una raíz que significa separado o apartado. Cuando Pablo dice que los corintios son santificados en Cristo Jesús y llamados a ser santos, está declarando una verdad, pero una verdad fundamental. Cada creyente ha sido apartado por Dios para ser su propiedad exclusiva. Y esta separación no es solo negativa, cuando dice apartados del pecado y del mundo, sino también que es positiva, apartados para Dios y para su servicio. El apóstol Pedro desarrolla esta verdad en 1 Pedro 2:9, donde dice: Mas vosotros sois linaje escogido, real sacerdocio, nación santa, pueblo adquirido por Dios, para que anunciéis las virtudes de aquel que os llamó de las tinieblas a su luz admirable. La santidad, entonces, no es una meta que debemos alcanzar por nuestro propio esfuerzo humano. Es una realidad que se nos ha dado para nuestra unión con Cristo. Cuando estamos en Cristo, somos santos posicionalmente delante de Dios. No por lo que hemos hecho, sino por lo que Él, nuestro Señor, ha hecho por nosotros. El puritano Thomas Watson dijo: La santidad no es la causa de nuestra justificación, sino la consecuencia de ella. Cristo nos hace santos porque primero nos ha hecho justos. Esta verdad es fundamental para entender todo lo que sigue en esta serie. Antes de que podamos abordar algunos pecados que toleramos, debemos cimentar nuestra identidad. Somos santos porque Dios nos ha apartado para sí. El concepto de santidad en la Escritura, sin embargo, no es estático. También habla de una santidad práctica, un proceso de transformación progresiva que nos hace más semejantes a Cristo. Pablo anhelaba que los corintios vivieran de acuerdo con su posición. Por eso, aunque los llama santos, los confronta con sus pecados. No hay contradicción en esto. Hay una tensión entre lo que somos en Cristo y lo que debemos llegar a ser en nuestra conducta cotidiana. Esta tensión es el desafío de la vida cristiana, vivir la realidad de lo que ya somos por gracia. El creyente que comprende esta verdad no se siente libre para pecar, sino que se siente impulsado a vivir de manera digna de su llamamiento. La santidad, entonces, no es una opción para el que quiere ser más espiritual, sino que es la identidad de todo aquel que ha sido redimido por la sangre de Cristo. Esta identidad tiene implicaciones prácticas. En el Antiguo Testamento, los utensilios del templo eran consagrados, es decir, apartados para el servicio de Dios. De la misma manera, el creyente es un vaso apartado para el uso del Señor. Esto significa que nuestra vida ya no nos pertenece. Hemos sido comprados por precio. 1 Corintios 6:19-20. Nuestro propósito no es vivir para nosotros mismos, sino para aquel que nos llamó a su luz admirable. El apóstol Pablo desarrolla esta idea en Efesios capítulo 1, versículo 4, donde dice: Según nos escogió en Él antes de la fundación del mundo, para que fuésemos santos y sin mancha delante de Él. La elección de Dios tiene un propósito: que seamos santos. Esta es la base de nuestra identidad. No es un esfuerzo humano por alcanzar la santidad, sino una respuesta a la santidad que ya hemos recibido. Y este es el privilegio de ser santos. Hemos sido apartados por Dios para vivir para su gloria. Llegamos al tópico número 2, la realidad del conflicto.
santo y pecador a la vez, como somos, ¿verdad? Y esta tensión entre nuestra posición y nuestra práctica nos lleva a una verdad que a menudo evadimos. Somos santos, pero también somos pecadores a la vez. Esta es una de las paradojas más profundas y a la vez más prácticas de la vida cristiana. El apóstol Pablo, el gran teólogo de la gracia y el mayor defensor de la justificación por la fe, es también quien nos describe con mayor claridad este conflicto interno. En el libro de Romanos, capítulo 7, versículo 15, Pablo escribe: porque lo que hago no lo entiendo, pues no hago lo que quiero, sino lo que aborrezco, eso hago. Y en el versículo 19 añade: porque no hago el bien que quiero, sino el mal que no quiero, eso hago. Esta es la experiencia de todo creyente sincero que ha sido iluminado por el Espíritu Santo. La guerra constante entre la carne y el Espíritu, que Pablo describe en Gálatas 5:17, se libra todos los días en el corazón de cada cristiano. Es una batalla que no terminará hasta que estemos en la gloria. El teólogo puritano John Owen, en su tratado clásico sobre la mortificación del pecado, escribió: la raíz del pecado no puede ser arrancada en esta vida, pero puede ser debilitada, mortificada y su poder quebrantado. Owen nos enseña que la presencia del pecado es una realidad que no debemos negar ni minimizar, sino confrontar con la gracia de Cristo. Si no reconocemos que el pecado sigue morando en nosotros, estaremos abonando una tierra fértil para los pecados que hemos llegado a tolerar y a justificar. El creyente que ignora su propia pecaminosidad es un creyente que ha construido un muro de hipocresía, que piensa que es mejor de lo que realmente es. El puritano Thomas Brooke dijo: el verdadero cristiano es aquel que está en guerra con sus propios pecados y no en paz con ellos. El hecho de que todavía pequemos no es una excusa para vivir en pecado. Es un llamado a depender de la gracia de Cristo y a luchar contra la carne con la ayuda del Espíritu Santo. La santificación no es la eliminación total del pecado en esta vida, sino la debilitación de su dominio y el crecimiento en la gracia. La paradoja de nuestra existencia como creyentes es que, aunque estamos justificados y contamos con la justicia perfecta de Cristo, todavía necesitamos su gracia para la santificación. Esto produce en nosotros una humildad genuina y una dependencia constante de nuestro Salvador. El conflicto no es señal de que no somos salvos, es señal de que estamos vivos espiritualmente y que el Espíritu Santo está obrando en nosotros. Este conflicto, sin embargo, no debe llevarnos a la desesperación. Pablo mismo, después de describir esta lucha en Romanos 7, prorrumpe en acción de gracias. Gracias doy a Dios por medio de Jesucristo nuestro Señor. Romanos 7:25. La victoria no está en la ausencia de conflicto, sino en la certeza de que Cristo ha vencido y que su gracia es suficiente para sostenernos en la lucha. El creyente que comprende esta realidad no se desanima por sus fracasos, sino que corre a la cruz para recibir perdón y fortaleza. El conflicto es parte del proceso de santificación. Es el campo de la batalla donde la gracia de Cristo se manifiesta en nuestra debilidad. Y esta es la paradoja de la vida cristiana. Nuestra debilidad es el escenario donde se perfecciona el poder de Cristo. El puritano Richard Sibes dijo: Dios permite la presencia de pecado en sus hijos para que aprendan a depender de su gracia y no confíen en su propia fuerza. La realidad del conflicto nos humilla, nos quebranta y nos lleva a buscar a Cristo como nuestra única esperanza. Música para nuestro Dios. Escucharemos a continuación.

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4: Estamos de regreso para retomar la parte número 2 de nuestra sección y lo haremos con el tópico número 3, el mandato de ser santos, la voluntad moral de Dios. Si la santidad es nuestra posición en Cristo, entonces el mandato de ser santos es nuestra responsabilidad. Esta no es una sugerencia opcional para los que quieren ser más espirituales, sino que es la voluntad moral de Dios para cada uno de sus hijos. Es una exigencia que brota de su propio carácter. En 1 de Pedro capítulo 1 versículos 15 y 16, el apóstol cita el Antiguo Testamento y escribe: si no, como aquel que os llamó es santo, sed también vosotros santos en toda vuestra manera de vivir, porque escrito está: sed santos porque yo soy santo. El llamado del Señor es a una vida que refleje su carácter en todas las áreas, en nuestras relaciones, en nuestro trabajo, en nuestro tiempo libre, en nuestras palabras y en nuestros pensamientos más íntimos. La santidad que Dios exige no es una mera apariencia externa, sino que es una transformación interna que se manifiesta en cada aspecto de nuestra vida. Pablo resume el problema de la iglesia de Corinto y de muchos de nosotros en una sola declaración simple pero contundente: ustedes son santos, por favor, actúen como tales. La brecha entre nuestra identidad en Cristo y nuestra conducta cotidiana es el espacio donde los pecados serios echan raíces y crecen sin ser confrontados. El autor de la carta a los Hebreos nos insta a seguir la paz con todos y la santidad sin la cual nadie verá al Señor, según el capítulo 12 y versículo 14 de Hebreos. Ser santos no es un lujo para los que quieren ser espirituales, es el requisito para ver a Dios. Y esta santidad no es una lista de reglas externas, sino que es el fruto de una vida rendida al Espíritu Santo. William Perkins, el puritano, escribió: la santidad es el ornamento del alma, la imagen de Dios restaurada en nosotros y la evidencia de nuestra elección. Cuando entendemos que la santidad no es solo una doctrina para estudiar, sino una vida para vivir, nuestra perspectiva cambia radicalmente. Dejamos de ver los mandamientos como cargas pesadas y los recibimos como guía para una vida plena que refleja la gloria de Dios. Así que el mandato de ser santos nos confronta con nuestra tendencia a conformarnos a los patrones de este mundo. Nos llama a ser diferentes y no para ser extraños, sino para ser testigos de la gracia transformadora de Cristo. La santidad práctica es la respuesta de gratitud del creyente por la gracia que ha recibido. La santidad práctica entonces no es opcional, sino que es el fruto necesario de la salvación. Pablo, en 2 Corintios 7:1, nos dice: así que, amados, teniendo estas promesas, limpiémonos de toda contaminación de carne y de espíritu, perfeccionando la santidad en el temor de Dios. Esta es una exhortación a una limpieza activa y a un crecimiento continuo en la santidad. No es un llamado a la autojustificación, sino a la cooperación con el Espíritu Santo. El temor de Dios no es miedo servil, sino que es una reverencia profunda que nos impulsa a apartarnos del mal y a buscar agradar a Dios en todo. El mandato de ser santos es una expresión del amor de Dios por nosotros. Él nos llama a ser santos porque sabe que solo en la santidad encontraremos la verdadera vida y la verdadera libertad. El pecado siempre destruye, la santidad siempre edifica. Dios no nos llama a ser santos para limitarnos sino para liberarnos. Y esta es la naturaleza del mandato divino. Es una invitación a vivir en la plenitud de nuestra identidad en Cristo. Llegamos al tópico 4, el último. La hipocresía como el antídoto de la santidad. Es que el título de nuestra serie, Viviendo sin Hipocresía, surge precisamente de la urgencia de confrontar la tendencia humana a pretender ser lo que no somos. Jesús fue más severo con los hipócritas que cualquier otro pecador. Sus palabras más duras no fueron para los adúlteros, o para los ladrones o los asesinos, sino para los líderes religiosos que aparentaban piedad mientras sus corazones estaban llenos de iniquidad. La hipocresía es una de las peores formas de pecado porque engaña a los demás, pero más peligroso aún, se engaña a sí misma. El hipócrita cree que su máscara es su verdadera identidad. La hipocresía religiosa que Jesús denunció en Mateo 23 es la práctica de mostrar una piedad externa mientras el corazón está lleno de iniquidad. Los fariseos eran maestros en este arte. Eran sepulcros blanqueados, hermosos por fuera, pero llenos de muerte y podredumbre por dentro. El puritano Richard Sibes advirtió: es peligroso tener una máscara de piedad sin el poder de ella. Tal cosa es una hipocresía que aborrece Dios. Quiero que tenga muy presente esto. Vivir sin hipocresía significa que nuestra vida interior y exterior están alineadas bajo el señorío de Cristo. Esto no significa perfección absoluta, sino integridad genuina. Vivir sin hipocresía implica que en lugar de ocultar nuestros pecados importantes, los traemos a la luz del Evangelio, los confesamos y buscamos su mortificación. Esto es precisamente el propósito de esta serie: desenmascarar aquellos pecados que hemos llegado a tolerar, a justificar y enfrentarlos con la gracia y el poder de Dios. La serie Vivir sin Hipocresía nos llama a dejar a un lado las máscaras y a vivir con la autenticidad delante de Dios y de los demás. Y cada parte de la serie nos va a desafiar a examinar áreas de nuestra vida donde la hipocresía se ha infiltrado silenciosamente. Pero el mensaje no es de condenación, sino que es de esperanza. La gracia de Cristo es suficiente no solo para perdonarnos, sino para transformarnos, para que por su Espíritu podamos vivir la vida que Él nos ha llamado a vivir, una vida de santidad genuina y sin fingimiento. El llamado de Cristo es a la autenticidad, a que seamos lo que decimos ser. Esta es la victoria de la gracia, que el creyente no necesita fingir porque Cristo está obrando en él para hacerle semejante a Él. Así que la hipocresía es el enemigo más sutil de la santidad, mientras que los pecados escandalosos son evidentes y fáciles de condenar. La hipocresía puede pasar desapercibida durante años. Un hombre puede ser conocido como piadoso y respetable, mientras que en secreto alberga orgullo, codicia o lujuria. La hipocresía no es solo un pecado contra la verdad, sino un pecado contra la gracia. Es negar el poder de Cristo para transformar y vivir bajo una apariencia de santidad que no tiene sustancia. El creyente que lucha contra la hipocresía debe buscar la ayuda del Espíritu Santo para desenmascarar las áreas de su vida donde está fingiendo. Y debe preguntarse: ¿estoy viviendo para ser visto por los hombres o para agradar a Dios? ¿Estoy más preocupado por mi reputación que por mi carácter? Estas preguntas nos llevan a la humildad genuina y a una dependencia constante de la gracia de Cristo. Vivir sin hipocresía es el camino hacia una vida auténtica y transformada. Vamos concluyendo. Hemos llegado al final entonces de nuestra primera parte de Viviendo sin Hipocresía, y hemos sentado el fundamento de toda nuestra serie, el cual es el privilegio de ser llamados santos. Hemos visto que nuestra identidad en Cristo es la base de nuestra santificación. No somos santos por nuestros esfuerzos, sino porque hemos sido apartados por Dios en Cristo. Sin embargo, esta posición nos llama a una conducta que refleje a aquel que nos ha llamado. También hemos reconocido hoy la realidad del conflicto interno entre la carne y el espíritu, y que esta guerra no terminará hasta que estemos con Cristo en gloria. También hemos visto, hoy hemos entendido, que el mandato de ser santos no es una opción, sino la voluntad de Dios para cada uno de nosotros, y que la santidad es el camino para ver al Señor. Finalmente, hemos confrontado el peligro de la hipocresía, que nos lleva a vivir con máscaras y a tolerar pecados importantes. La serie nos desafiará a dejar la hipocresía y a vivir con integridad. En la próxima parte, que es en nuestro próximo programa, titulada La realidad del pecado en el creyente, vamos a estar explorando cómo el pecado ha desaparecido de nuestro vocabulario y cómo hemos llegado a justificar nuestras transgresiones. ¿Cómo hemos llegado a tolerar lo que Dios aborrece? Descúbrelo en nuestro próximo encuentro. Mientras tanto, que la verdad de tu identidad en Cristo te impulse a vivir una vida que refleje su santidad y su gracia. Les dejaré con música que glorifica el nombre de nuestro Dios.

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1: En Voz y Memoria revivimos la vida de grandes siervos de Dios y atesoramos sus palabras, conectando el legado del pasado con nuestra fe de hoy. ¿Has experimentado esa paz que sobrepasa todo entendimiento, esa tranquilidad profunda que no depende de las circunstancias? ¿Vives en una lucha constante con la conciencia inquieta y el corazón turbado? Jeremiah Barron, uno de los puritanos más queridos del siglo XVII, entendió que la mayor necesidad del ser humano no es la salud, la riqueza o el éxito, sino la paz con Dios. Su declaración: el que ha abrazado el Evangelio está en paz con Dios. ¡Cuán amable es la paz con Dios! Vamos a escuchar nuevamente esta declaración, esta frase que nos dejó Jeremiah Barrow. El que ha abrazado el Evangelio está en paz con Dios. ¡Cuán amable es la paz con Dios! Y es que esta declaración no fue una frase retórica, sino el testimonio de un hombre que experimentó esa paz en medio de las tormentas de su tiempo y que dedicó su vida a enseñar a otros cómo disfrutarla. Jeremiah Barrow nació en el año de 1599 en Inglaterra, en el seno de una familia que, aunque no era prominente, le brindó una educación sólida y una formación cristiana. Estudió en el Emmanuel College de Cambridge, un semillero de líderes puritanos que influiría profundamente en su vida y en su ministerio. En Cambridge, Barrow fue formado en la teología reformada que enfatiza la soberanía de Dios, la depravación humana, la gracia gratuita y la autoridad de la Escritura. Fue ordenado como pastor y sirvió en varias congregaciones, destacándose por su predicación clara y su profunda piedad. Fue un miembro activo de la Asamblea de Westminster, el cuerpo que produjo la Confesión de Fe de Westminster y el Catecismo Mayor y Menor, que siguen siendo documentos confesionales claves para muchas iglesias reformadas. Barrow fue uno de los predicadores más influyentes de su tiempo, conocido por su capacidad para conectar la profundidad teológica con la experiencia práctica de la fe. La frase de Barrow: el que ha abrazado el Evangelio está en paz con Dios, cuán amable es la paz con Dios, es una frase que refleja su comprensión de que la paz con Dios es el fundamento de toda otra paz. Y es que esta paz no es un sentimiento, sino que es una realidad objetiva. El pecador, que por naturaleza está en enemistad con Dios, como lo dice Romanos 8:7, es reconciliado con Él mediante la obra de Cristo. La justicia de Dios ha sido satisfecha, la culpa ha sido removida y la condenación ha sido anulada. Esta paz no es algo que el creyente fabrica con sus emociones, sino que es un don de Dios que recibe por fe. El apóstol Pablo lo declara con claridad en Romanos capítulo 5, versículo 1. Justificados, pues, por la fe, tenemos paz para con Dios por medio de nuestro Señor Jesucristo. Barrow predicó esta verdad con convicción, recordando a su congregación que la paz con Dios no depende de las circunstancias, sino de la obra terminada de Cristo. Barrow fue un pastor que amaba a su grey y que buscaba aplicar la verdad de Dios a la vida diaria. Sus sermones eran profundos, pero también eran prácticos, llenos de consuelo para los afligidos y de exhortación para los que se desviaban. Su obra más famosa titulado El raro joyel del contentamiento cristiano. Es un tesoro de la literatura espiritual que ha sido leído y valorado por generaciones de creyentes. En este libro, Balrog enseña que el contentamiento cristiano no es la ausencia de problemas, sino la disposición del alma a someterse a la voluntad de Dios y a encontrar su satisfacción en Él. También escribió otras obras importantes como La paz del alma y la comunión con Dios, donde desarrolla el tema de la paz interior y la relación del creyente con su Creador. El legado de Jeremiah Barrow es inmenso. Sus escritos han sido una fuente de consuelo y dirección para innumerables cristianos a lo largo de los siglos. Su vida fue un testimonio de que la paz con Dios es posible, incluso en medio de las pruebas más duras. Barrow vivió en una época de guerra civil, persecución y muerte, pero su corazón estaba lleno de una paz que el mundo no podía dar. Y esto nos desafía a preguntarnos: ¿hemos abrazado el Evangelio? ¿Hemos recibido la paz con Dios como Él ofrece? ¿O estamos tratando de encontrar paz en otras cosas que nunca pueden darla? La paz con Dios es el fundamento de toda otra paz. Sin ella, la vida es una lucha constante. Con ella, la vida es un anticipo del cielo. El testimonio de Barrow nos inspire a buscar esa paz, a valorarla como el tesoro que es y a compartirla con un mundo que desesperadamente la necesita. Hasta aquí nuestro programa de esta noche. Hemos logrado para ustedes Manuel Felipe García en la dirección general de la emisora, Milva Vázquez en el departamento de producción, Henry David Rodríguez en el montaje, la musicalización y la edición, y en la producción general del programa y en la locución, su hermano y amigo Henry Rodríguez. La bendición del Señor sobre sus vidas y que tengan una noche de excelente descanso.

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0: En Dinámica 7, 58 minutos.
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